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¿Cómo están mis amigos? Buenos días, son las 4 de la mañana, casi con 59 minutos. A esta hora, como todos los sábados, estamos ya con el programa Voces y Canciones del Perú, trayendo nuestras mejores canciones, listo para compartir momentos gratos. Espero vuestra sintonía, y a quienes ya están escuchando, damos la bienvenida al día de hoy, el sábado 11 de julio del 2026. Espero que estén bien, tranquilos, siempre con cosas muy buenas, positivas, optimistas, al menos aquí en nuestra ciudad de Calca y en toda la provincia. Un abrazo, amigos, desde el Radio La Sobrana y su programa Voces y Canciones del Perú. El día de hoy, repito, sábado 11 de julio del 2026. Vamos a empezar esta programación musical escuchando una bonita canción. A ver qué temita vamos a escuchar, amigos. El día de hoy vamos a arrancar escuchando con un tema muy alegre, por cierto. A ver, Mamá Vieja podría ser. Es un poco triste, que me parece. Vayamos con otro temita. A ver, aquí vamos con esta canción. Este tema que se escucha de esta manera, Voces y Canciones del Perú.

Qué bonita canción, ¿cierto? Padre e hijo nos entregaron esa bonita canción, Ángel de mi vida. Don Paulino y la señorita Paola. Muchos saludos, amigos. Ya estamos con este programa de Voces y Canciones del Perú. En esta mañana se siente bastante frío. Hoy es día de mercado también. A esta hora de la mañana entendemos de que ya nos escuchan muchos amigos. Y de manera, un abrazo especial, un abrazo gigante de oso para que sigan escuchándonos y que siempre se entretengan con nuestras canciones que estamos enviando, esta música desde Radio La Soberana. Hoy sábado, ¿qué tenemos? ¿Alguna actividad aquí en Calca? Ninguna, creo, ninguna. Mañana domingo no vamos a tener luz desde las 7:30 de la mañana, como están informando desde el Electro Surest. Mañana en 3-4 provincias, en realidad 3 en la región o departamento Cusco, Urubamba, Pocatambo y Calca, es decir, en toda la provincia, por ejemplo, hablando de Calca. No va a haber luz en Pisa, San Salvador, Lares, Yanatil, está

Así estaba esa canción muy bonita, por supuesto, en la voz de Consuelo, ¿sí? Salca Vizcachita. 5:40 el día de hoy. Les decía, sábado, y los sábados tenemos justamente este encuentro musical con La Sobrana, y ustedes que escuchan 91.3 aquí en la ciudad de Calca. Muchos saludos, abrazos para ustedes. Poco a poco la gente se va sumando a la sintonía, y espero de que sea un bonito día, sobre todo día de mercado aquí en nuestra ciudad de Calca. Vamos, vamos, Yasmín. Ahora sí, la música más alegre, un poquito más.

0: 5:05 de la mañana con 15 minutos, así nos cantó Yasmín esa cancioncita muy especial. Pobre, equivocado, tonto eres, ¿verdad? Eso es lo que nos decía. Atención amigos de Piste, los usuarios de Haz, de la Haz Piste, el día de hoy, sábado 11 de julio, va a ser la limpieza y mantenimiento del reservorio de agua, por lo que deben proveer el servicio de agua a partir de las 8:30 de la mañana hasta las 13 horas o 1 de la tarde, ¿cierto? O sea, a partir de las 8:30 de la mañana, prácticamente ya no va a ser posible coger agua, sino al contrario, van a dejar las piletas abiertas para que el cloro de limpieza pueda lavar todas las instalaciones de las tuberías, y cuando seque el agua recién cerrar el caño. Este aviso va para todos los empadronados. El trabajo de limpieza y mantenimiento se realiza el día de hoy, sábado, a partir de las 8:30 de la mañana hasta la 1 de la tarde. Ya están avisados, comunicados, señores usuarios de Haz Agua. Ahora, a esta hora de la mañana, tienen que estar cogiendo agua para no tener prácticamente inconvenientes durante el día, porque esto va a ser hasta las 5:30 de la tarde. Ya están avisados, comunicados, tienen que realmente preocuparse también por este día, a fin de que el servicio sea más eficiente y de calidad. Todo eso, van a realizar la limpieza y mantenimiento del reservorio de agua. No se olviden, amigos de Haz Piste, hoy desde las 8:30 hasta las 5:30 de la tarde no va a haber agua. Al contrario, tienen que cumplir con estas recomendaciones: desde las 8:30 dejar abiertas las piletas para que el cloro de limpieza, ¿no?, ese lavado, tenga que irse, salir, y cuando ya no va a haber agua, no va a salir ya por las piletas, recién deben cerrar. Eso es lo que están recomendando. Son las 5 de la mañana, 5 de la mañana con 17 minutos. Mientras estamos haciendo alguna recomendación, bueno, pues siempre la hora, ¿no? La hora avanza rápidamente. Después de haber escuchado a quién, a Yasmín, vamos a escuchar también acá la voz sagrada del valle. A ver, está Zulma para cantarnos una bonita canción. Adelante, Zulma, ella desde la May Calca, Valle Sagrado.
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5:23 en todo el Perú, y Raulito con su arpa encantadora, que la buena música se escucha justamente con estos dos grandes artistas que tenemos aquí en el Valle Sagrado de los Incas. 5:23 ya. Así es, en esta primera parte del programa Voces y Canciones del Perú. No se olviden, para mañana les recordamos con este comunicado: el Derecho Sureste está comunicando a sus clientes y al público en general, a las provincias de las provincias de Urubamba, Calca y Paucartambo en el departamento del Cusco, así como de la provincia de Manu en el departamento de Madre de Dios, que se ejecutarán trabajos correspondientes a la instalación de un nuevo transformador de potencia en la subestación eléctrica de Cachimayo. Asimismo, se realizarán trabajos de mantenimiento integral en las subestaciones eléctricas de Pisa y Urubamba, motivo por el cual se suspenderá el normal suministro de energía eléctrica en la fecha y horario siguiente. Domingo, mañana domingo 12 de julio, desde las 7:30 hasta las 17:30. Desde las 7:30 de la mañana hasta las 5:30 de la tarde, zonas afectadas: Urubamba y sus distritos, Calca y sus distritos, Paucartambo y sus distritos, Manu y sus distritos. El Este Sureste invoca la comprensión de sus clientes, así como tomar las previsiones del caso. Mañana no va a haber, desde las 7:30, energía, no va a haber luz, como se dice, hasta las 5:30 de la tarde. Las 5 de la mañana con ¿cuántos minutos ya? 25, 5:25 minutos. Los minutos pasan rápidamente, ya va a ser media hora, mis amigos, de estar escuchando buena música desde Radio La Soberana. Diosdado para cantarnos esta bonita canción.

De esa manera nos cantó Diosdado esa bonita canción, Triste Desengaño. 5 de la mañana, 29, 5 con 29 minutos. Ahora sí, ya van a ser 5 y media de la mañana, mis amigos, por el Mercado Modelo. ¿Qué tal? Ya la gente se va movilizando. Como es día de mercado, desde muy temprano, madrugada, así tienen que movilizarse para vender, después comprarse. Los compradores también ya, muchos ya estarán seguramente por las inmediaciones del mercado. ¿Y desde cuándo van a construir? Bueno, pues ya firmaron el convenio, será poco a poco, no sé cuándo anunciarán. Bueno, pues, pero todavía se tiene que pensar en el mercado de contingencia, porque si no, ¿dónde irían? ¿Dónde se instalarían? No van a estar, pues, abandonados de ninguna manera. Creo que para eso hay más de 7 millones y tantos, o 6, creo. Bueno, todo eso tienen que todavía trabajar y así esto va a ser para largo, como se dice. 5:30 de la mañana. Muchos saludos a nuestros amigos conductores de mototaxis también que nos escuchan. Siempre están atentos y recorriendo bastante cuidado. Hay accidentes, choques, atropellos, de todo está habiendo también. Por eso siempre hay que tener ese cuidado al momento de manejar hasta una bicicleta. No se puede tanto correr, motos lineales, otro problema, mototaxis, cars, en fin. Bueno, pues estamos realmente expuestos a muchas cosas, por eso hay que tener bastante cuidado. Uno, desde el momento que sale de su casa, ya pues tiene que estar pensando en cuidarse, no hay otra. 5:31, vamos, aquí nos está mirando un poco sonriente, pero finalmente de repente canta triste. Mónica, para cantarnos esta canción.

nuestro hermoso Valle Sagrado, siempre bien apreciado por propios y extraños, sobre todo visitantes, tienen una referencia muy bonita de lo que es este hermoso Valle Sagrado en el que nos encontramos desde esta parte, desde el centro mismo, bueno, muchos dicen corazón, en fin, pero es capital del Valle Sagrado de los Incas. Calca, desde esta parte está Radio La Sobrana 91.3 y mediante nuestras redes sociales estamos llegando a muchas partes. Nos escuchan, gracias amigos por estar siempre atentos, pendientes a Radio La Sobrana. Allá por Paucartambo nos saludan también ya la fiesta de la Virgen del Carmen en Paucartambo, una fiesta que atrae a propios y extraños. Lo único que debemos contarles por ahora es que ha habido un accidente el día de ayer, según las informaciones que han dado a conocer, un vehículo, una camioneta, taxis otros, ¿cierto? Pero otros parecen taxis, pero son camionetas, ha sufrido un accidente, se fue a un abismo de más de 500 metros, se menciona 4 personas heridas, un fallecido, todavía no está confirmada esta información, pero hay que tener bastante cuidado. La ruta, si bien es cierto, en algunos puntos es crítica, pero bueno, pues como conductores deben saber, pues señores, por qué correr tanto, apresurarse. Si van a ir con una velocidad moderada, van a estar seguramente al cuidado, ¿no? En el manejo. Si no, pues, ¿cómo van a estar, señores? Corren. Si es bajada, al menos hay que tener mucho cuidado. Así es, señores, son notas a veces muy tristes que llegan, pues, de accidentes de tránsito. Dios no permita que hayan más accidentes, nada, señores. Señores conductores, está en vuestras manos, manejen con cuidado, ¿por qué correr? O toman, después manejan borrachitos, animaditos, dicen, no, mejor manejo cuando estoy con un parcito. ¿Cómo vamos a hablar así? 5:37, vamos con otra canción rápidamente para que ustedes, amigos, puedan seguir alegrándose en esta mañana. Rápidamente está Hilguero Huamachuquino y Callara para cantarnos este tema recientemente lanzado.

y arriba Tauca. ¡Feliz aniversario! Y nos vamos recorriendo todo Payasca, Cayarita.

La música característica desde Ancas, Huamachuco, regiones de nuestro país, por supuesto, ¿no? Huamachuco, claro que no es una región, sino está en La Libertad. La Libertad, su capital, Trujillo. 5 de la mañana con 41 minutos. No se olviden, amigos del barrio Piste, el día de hoy van a realizar el mantenimiento o la limpieza y mantenimiento del reservorio de agua. Por eso, señores usuarios de Piste, están siendo avisados, comunicados, para que tomen en cuenta. Desde ayer ya, bueno, saben muy bien eso, pero por si acaso les recordamos, no vaya a ser que estén olvidándose. Desde las 8:30 de la mañana hasta la 1 de la tarde, prácticamente no va a haber agua, ¿cierto? Desde las 8:30 tienen que dejar las piletas abiertas para que el cloro de limpieza tenga que, bueno, salir, pues tienen que, se van a evacuar esas aguas. Ya, y después cuando, bueno, deja de salir el agua, recién van a cerrar los caños, como se dice, la llave o con qué más conocemos. Bueno, no, así es. Entonces eso es lo que va a pasar hoy en el barrio Piste, para que tengan realmente también un servicio de calidad, porque eso es lo que buscamos para nuestra salud. 5 de la mañana con 42 minutos. Aquí continuamos escuchando más música, más canciones. Rápidamente, otro temita, a ver qué cancioncita está. Janet por aquí. Janet nos quiere cantar un tema. No, dice antes, yo voy a cantar. ¿Quién va a cantar finalmente? Bueno, pues, Yarita.

Qué bonita canción al estilo de Yarita Lizette. Ella nos cantó al Paquita y bien. Exactamente las 5 de la mañana con 47 minutos, ya 5 con 47 ya. Nos aproximamos a las 6 de la mañana. Nosotros vamos a continuar todavía hasta las 7, por supuesto. Así es, 7 de la mañana. ¿Qué más? Les reitero, mañana no vamos a tener energía eléctrica en toda la provincia de Calca, sus, qué decir, con los distritos, porque la provincia de Calca, bueno, tiene sus 8 distritos, ¿cierto? Por decir Calca mismo, distrito Calca, distrito Lamay, distrito Coya, distrito Taray, distrito Pisa, distrito San Salvador, distrito de Lares. Ahora, Yanatile, no sé, está incluido, porque creo que la, bueno, la administración lo hacen de Quillabamba, pero si esto es así, también igual, Yanatile no habría energía eléctrica, porque así dice, sus distritos, con todos sus distritos, 5 con 48. Bueno, hablando de Calca, esta bonita canción, vamos a escuchar. Con los Hieros, linda calqueñita, para todas las lindas calqueñitas que están a esta hora de la mañana escuchando a nuestro programa Voces y Canciones.

fue esa bonita canción, Linda Calqueñita. Las letras originales, claro, que pertenecen al conjunto Los Calcas, pero cantan ese tema muchos artistas, así como Los Hieros, también Los Sahras de San Salvador, Verónica Núñez, igual. 5:52 de la mañana. Bueno, pues iremos al momento de la pausa, pero antes una bonita canción, luego pausa, regresamos amigos con la segunda hora de Voces y Canciones del Perú de Radio La Soberana.

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1: Son las 5:55.
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18: 6:04:40, estamos ya de vuelta, regresando rápidamente para seguir escuchando las mejores canciones del Ande peruano. Así es, este es el programa que justamente da lugar de que nuestros grandes oyentes estén siempre con las nuevas canciones, temas de ayer, hoy y siempre, buenos momentos de entretenimiento para continuar con nuestras actividades. Un abrazo para ustedes, 6:05, estamos estamos reiniciando, escuchando esta canción. Esta canción a voz de Rubén. Mala, mala hierba.

Fue la canción que nos cantó, nos dedicó con mucho cariño Rubén, Mala Mala Hierbita. Mientras tanto, una vez más les recuerdo, mañana desde las 7:30 no va a haber energía eléctrica, no va a haber luz en nuestra ciudad, en La Maya, en Coya, en Pisa, Taray, San Salvador, Lares y Anatili inclusive. Así están comunicando del hecho sureste, por tanto hay que tomar las previsiones o precauciones del caso. ¿Cómo vamos a tomar? ¿Vamos a cogernos en canasta? ¿En qué? Bueno, simplemente hoy hay que aprovechar para hacer cualquier cosa con energía. Mañana no vamos a tener. Va a realizar, según informan en este comunicado, va a haber... van a realizar trabajos de instalación de un nuevo transformador de potencia en la subestación eléctrica de Cachimayo. Es por eso prácticamente no van a suministrar esta energía que es tan importante para las actividades en estos tiempos. Sin energía, sin luz, ¿cómo estaríamos? Claro que definitivamente es vital, importante para generar una serie de actividades. Son las 6 de la mañana con prácticamente 11 minutos, 6 con 11. Hemos estado escuchando aquí a Rubén. Ahora pasaremos a escuchar a Jennifer. Está por aquí para cantarnos una bonita canción. Forasterito, forasterito soy. Ya estamos escuchando.

Así interpretó esa bonita canción Forasterito. Soy Jennifer, una de las destacadas cantantes de nuestro género andino. Y bueno, pues no dedicó esa bonita canción. Las 6 de la mañana con 16 minutos, 6 con 16 minutos. Vamos a escuchar un temita algo jaranero, si les parece, para el frío. Las 6 con 16, 22 segundos. A nuestros amigos usuarios de Jazz Piste ya les hemos indicado el día de hoy, desde las 8:30, bueno, pues no, a partir de las 8:30 de la mañana hasta las 13 horas van a realizar la limpieza y mantenimiento de reservorio de agua. Por eso a estas horas ya deben estar, tratando de proveerse de este elemento, del agua, que es muy importante para preparar nuestros alimentos, en fin, de repente dejarán todavía de lavar hasta la una, después ya todo se va a normalizar. No se olviden, si hay la mañana con 17, 6 con 17 minutos, bueno, pasaremos rápidamente a otro momento musical. Les decía un tema algo jaranero. A ver, aquí está, nos está mirando desde hace ratito, Osito Barney, para cantarnos, a ver qué temita nos va a cantar, Osito. Osito nos va a cantar con Ever esta canción. No vale.

0: Bien, así nos entregaron esa canción a todo dar. Osito y Eder, dos grandes amigos, insoltables. Las 6:23 ya en todo el territorio peruano, voces y canciones del Perú. Todavía tenemos tiempo, claro que sí, para seguir escuchando más canciones. El día domingo ha sido día del maestro, sí. ¿Qué día? No, lunes fue día del maestro. Y con este motivo han habido una serie de ceremonias, homenajes, en fin. Y bueno, pues a los maestros, una canción que salió hace poco dedicando justamente un bonito tema al maestro con cariño. Vamos a escuchar esta cancioncita al maestro con cariño, cuando son las 6:23:38 ya. Ese es el tiempo que está avanzando en esta mañana, mis amigos. Lo importante es que estamos escuchando estas melodías tan bonitas, hermosas.
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0: Para los maestros.
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0: Muy bien, estamos escuchando esa bonita canción dedicada al maestro que fue el día lunes, recordando al maestro. Pero a esta hora de la mañana estamos en comunicación con Carlos Olivares, un gran amigo desde Putucusi, está en Putucusi, porque por motivo de trabajo no siempre están ahí, pero hoy se encuentra en Putucusi, nos está escuchando nuestro programa, y un abrazo para él, para toda la linda gente del mismo poblado de Putucusi y del centro poblado también. Abrazos. Carlos, buenos días, ¿cómo estás? Te escuchamos.
1: Muy buenos días, doctor Serapio. Gracias por esta oportunidad que me da en su bonito programa vernacular de los días sábados. Yo siempre estoy escuchando cuando estoy acá en el mar y también cuando estoy en el Cusco, ¿no? Mediante el Facebook, ya, pero ahora estamos acá nosotros reunidos en casa con don Teodoro Cusi. Y bueno, pues, no, hacía un pedido de un temita musical que se llama Linda Calqueñita, ¿no? Entonces, quiere dedicarlo el señor Teodoro a una de sus novias de aquellas veces, pues. Entonces me dice, por favor.
0: vamos a escuchar el tema original con los Calcas de acá un ratito. Muy bien, a don Teodoro también, pues, saludos. Espero que esté bien, biencito de salud. El hombre, bueno, pues, fuerte, longevo de Putucusi.
1: Así es, doctor Serapio, sí, es un padre, un amigo, un compañero, compartimos muchas cosas, sus experiencias, y yo quiero seguir ese camino por la experiencia, por los sabios consejos que él me ha dado, ¿no? Seguir trabajando por el Putucusi, por mi Putucusi querido, y también por los pueblos aledaños, ¿no? Porque realmente, pues, nosotros tenemos un propósito en esta vida y queremos hacer algo, queremos dejar huella en Putucusi, no solamente en Putucusi, en Yanatil y también en nuestra querida provincia de Calca. Y también, doctor Serapio, quiero hacer llegar un saludo muy cordialísimo a todos los maestros. Sé que es un poquito tarde, pero quiero hacer llegar un saludo grandísimo, ¿no?, a mis profesores de acá que me han enseñado a mí en el centro poblado de Putucusi, al profesor Osvaldo Cusiupanqui, al señor su nombre Javier Cusiupanqui, no ha sido mi profesor, pero ha sido profesor en el centro educativo 5165 de Putucusi, ¿no? Pero quien ha dejado huella en mi persona ha sido el profesor Osvaldo Cusiupanqui, un amigo, un profesor que siempre me ha ayudado bastante. Yo desde acá, donde se encuentre, mis saludos, y ojalá que lo haya pasado un bonito día, ¿no? Y también al profesor Hermógenes Ortega, Aurelio Muñoz, y al profesor Pato Venero, ¿no? Un buen director, recio y recto, ¿no? Entonces, un saludo muy cordialísimo de mi parte, doctor Serapio, y agradezco bastante que ellos me hayan enseñado la primaria y la secundaria. Yo desde acá, mi saludo cordialísimo, doctor Serapio. Muchas gracias por esta oportunidad que usted me brinda.
0: No, no tiene por qué, hermano. Así que para ti también una vez más ese saludo, abrazo para todos. Y qué bien has nombrado a los profesores que trabajaron en Putucusi. Qué bueno, qué interesante. Así es por eso tierra calqueña Putucusi. Bueno, para todos, para el señor alcalde, el señor Amador Cuba, si no me equivoco, para él, en fin, para todos allá en Putucusi, un abrazo para todos. Sea bonito sábado y buen domingo también. Hasta la próxima, Carlos.
1: Nos vemos, doctor Serapio. Muchas gracias. Hasta la próxima.
0: Muy buenos días. Hemos estado conversando con Carlos, una persona que siempre de manera constante se comunica, levanta la bandera de Yanatile, Calca, bueno, pues nuestro Putucusi. Bueno, vamos a concluir con esta canción.

Qué bonita canción, ¿verdad, maestro? Querido maestro, fue la canción que hemos escuchado aquí en el programa Voces y Canciones del Perú. Son las 6:32, ya 6:32, el frío más o menos, no está tan intenso, pero nos encontramos en una temporada definitivamente donde, bueno, se siente este clima, las bajas temperaturas, el friaje en la zona tropical, en fin, hay que abrigarse nomás. Bueno, vamos a cumplir con ese encargo de Carlos para el señor Teodoro Cusi, que está escuchándonos en estos instantes en Putucusi. Un abrazo para él, para su linda familia, para todos. La canción Linda Calqueñita.

0: Bien, fue esa bonita canción dedicada, bueno, hemos enviado al señor Teodoro Cusi, y a esta hora de la mañana está el licenciado Mario también comunicándose, quiere enviar saludos a Yanatile. ¿Cómo está, licenciado? Buenos días.
1: Buenos días, doctor, qué gusto de saludarle. Por su intermedio quiero saludarle muy cariñosamente a todos nuestros hermanos de Putucuchi, especialmente a nuestro hermano Carlos Olivares, que es un yanatileño, un calqueño de corazón y de alma, que está presente en todos los momentos difíciles. Nosotros también desde aquí, yo personalmente desde Guaraní, estamos con ellos, estamos adelante en el sentido de seguir caminando, de seguir defendiendo nuestra tierra. ¿Esto qué quiere decir? Que en todo lo que estamos haciendo legalmente, estamos dando pasos certeros. Esperamos que todo lo que estamos haciendo salga adelante. Un abrazo grande para nuestros hermanos de Putucuchi, para nuestro hermano Carlos Olivares y a todos los hermanos de Yanatile, a nuestro alcalde, a nuestro hermano alcalde del Consejo de Putucuchi, y a todos los alcaldes de Chancamayo, Martincito, un abrazo a Martín, ojalá esté oyendo, a nuestros hermanos del Laco, a todos ellos un abrazo, a nombre del instituto, su instituto, que está haciendo algo por nuestra provincia de Carlos. Un abrazo, muchas gracias, doctor, y muy agradecido, hermanos de Yanatile. Viva Carca, viva Yanatile.
0: Muy bien, gracias. Estaba comunicándose también el licenciado Mario, Herrera, y para él también muchos saludos. Gracias por estar escuchando en este centro poblado Darín, Guarán, Sillacancha, bueno, pues Huandarchico. Muchos lugares tan bonitos, hermosos que tenemos en nuestra provincia de Calca. Bueno, este programa mayormente es musical, no tanto hablamos de otros temas, pero sí en el informativo La Voz de Calca, los domingos, mañana. Lamentablemente no vamos a tener energía eléctrica y eso, bueno, pues ya será para el próximo domingo, pero sin embargo seguimos, amigos, aquí el día de hoy. Bueno, pues la energía es importante. Las 6:38, ahora sí vamos a escuchar otra bonita canción, siempre para ustedes con cariño. Lo que quería tal vez un poquito agregar brevemente es que, bueno, el Poder Judicial ha dado luz verde para que el establecimiento de salud de Putucuchi tenga que ejecutarse, y lo va a ejecutar la Municipalidad Distrital de Yanatile, porque, bueno, ha sido la que, bueno, presentó el proyecto, todo eso para el programa 1000, o Plan 1000, ¿no? Y todo eso se tiene que dar. Bueno, esa es una buena noticia que nos ha dado todavía hace días justamente Carlos Olivares, y bueno, en los próximos días vamos a ampliar esto. Es una buena noticia, por supuesto. Y ahora sí, bueno, para muchos amigos que también están tal vez un poco malcito de salud, bueno, nadie puede decir que está pues al 100% sanito, siempre uno sufre, hasta la gripe nos aniquila, pero aquí está uno de los grandes artistas cantantes de nuestro país, don Afdón Heredia, con sus puquiales, El Paciente. Escuchemos, Sin Llorar.

Buena canción, algo triste, ¿verdad? Bueno, pues son cosas de la vida real. 6:43 minutos, 6:43 minutos. Ya poco tiempo nos queda para concluir con este espacio musical, porque a las 7 llega el profesor Felipe, también trayéndonos buena música, diversos temas que nos va a hablar seguramente el día de hoy. Estén atentos al programa del profesor Felipe. Bueno, hablando de Yanatile, también ocurrió un hecho muy lamentable el día miércoles, creo, si no me equivoco, o martes. Sucede que, bueno, un ciudadano estaba realizando la quema de, seguramente, del roce que haya efectuado en su chacra por Torreblanca, casi frente a Quebrada Honda, capital digital de Yanatile. Lamentablemente, bueno, pues el fuego avanzó rápidamente, ha tratado de apagar, sofocar, como se dice, no ha sido posible, seguro estaba solo, nos cuentan los propios vecinos, y el humo haya podido asfixiar, todo eso, se ha sentido impotente y finalmente quedó pues quemado. Muy lamentable esa noticia, triste, señores. Por eso recomendamos tomar todas las precauciones del caso. No se trata de quemar y cualquier cosa, los vientos que en cualquier momento soplan y las llamas rápidamente, el fuego se aviva, no vamos a poder muchas veces vencer al fuego si el viento sopla. Si se calma, bueno, todavía. Bueno, así es, que sea una mala experiencia en esta temporada. No quemen, amigos, en Yanatile, nada, cuídense. 6:44. También tenemos, bueno, una llamada interna, dice, pones una cancioncita que a veces es triste con su arpita de un caballero que toca. Ah, bueno, pues nos refería a don Celestín. Él nos va a cantar este pedido musical también de un oyente que está a la expectativa de este programa. Adelante, don Celestino, con esa cancioncita.

Así estaba esta canción, algo triste, con Don Celestino, con su arpita, la Domingacha, como antes se conocía. Son las 6:48 minutos. Realmente el tiempo es, bueno, pues terrible en la radio. Pero bueno, ya les presentamos otra bonita canción, esta música, No hay corazón como el mío.

0: Así fue esa bonita canción, No hay corazón como el mío. Bien, la hora nos indica, son las 6:52. Saludos para nuestro amigo Sergio Sánchez allá por Yanatile, y un abrazo muy especial. Para todos nuestros amigos que están escuchando atentamente a esta hora de la mañana en todas partes de Yanatile también, siempre están atentos con Radio La Soberana. Y bueno, pues desde San Martín también nos envían una notita de que los invasores han estado festejándose en esa parte de Yanatil. Y a los invasores, no hay otro nombre, creo que muy bien lo hemos calificado, porque eso de problema territorial, los límites, tal cosa no hay, señores, simplemente los invasores del otro lado. Así es, así tenemos que conocer, pues, porque qué más podríamos decir a ellos con ese cuento de que tenemos problemas de límites, con ese pretexto, bueno, haciendo las suyas, atropellando a la gente, aprovechando por el hecho de que tienen, bueno, pues un poco más de dinero, así es, y en eso también, bueno, a veces caen pues nuestros amigos, a veces la necesidad tiene la cara de hereje, pero lo que no quiere decir es que hay que renunciar a nuestra identidad. Por eso hay que tener bastante cuidado, señores. Siempre es importante cuidar, resaltar a nuestro territorio, amigos de Yanatile. Más que todo, ustedes tienen la obligación justamente de defender vuestro territorio. A veces no lo hacen, lo hacen a medias tintas. ¿Qué más, señores? Nosotros estamos desde la capital, hablando algo de lo que pasa allá. Bueno, a esta hora ya estamos por despedirnos, pero vamos a recibir brevemente al señor Edmundo. ¿Cómo está? Por favor, doctor, papá, la hora nos gana. Un minutito.
1: Doctor Serapio, muy buenos días.
0: Buenos
1: Saludarlo a usted, a su familia, a sus lindos hijos, a su esposa. Asimismo, saludar a nuestros hermanos de la provincia de Calca, como a nuestros hermanos del distrito de Yanatili, Laco, Llavero, Putucusi, Santiago, Chancamayo. Doctor Serapio, usted siempre haciendo una buena labor en beneficio de nuestra jurisdicción, de nuestra provincia de Calca y Yanatili. Sinceramente, hace unos días hubo ese aviso, ese anuncio, que nuestro hospital en Cotucusi ha de ir adelante. Es una noticia bastante alegrante, muy entusiasta, doctor, por cuanto de que Estamos avanzando, gracias a Dios, doctor. Dios permite, no para siempre las cosas. El caso, por ejemplo, de Curi, un calqueño.
0: Sí, ya no hablaremos de esos tipos.
1: Bien, doctor.
0: Un abrazo, señor Edmundo. La hora nos ganó. Vamos a despedir al profesor Felipe.
1: Doctor, agradezco la oportunidad.
0: Hasta cualquier momento.
1: Muchas gracias, doctor.
0: Bueno, buenos días, bueno, sí, cuídese. Claro, en otro momento.
1: No va a haber energía el día domingo.
0: Mañana no va a haber.
1: La próxima.
0: Sí, gracias, doctor. Hasta luego. Bien, hemos estado, bueno, pues recibiendo también las palabras alentadoras del señor Edmundo González, que también siempre está pendiente. La hora nos ganó, como les decía, amigos, nos despedimos hasta el próximo sábado en este horario, pero de lunes a viernes estamos a las 5 de la tarde. Un abrazo, amigos, cuídense.

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1: A levantarse, 6 de la mañana y 56.
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Mis amigos del aire, a esta hora de la mañana, cordiales buenos días a todos y cada uno de ustedes donde se encuentran, siempre con el agradecimiento eterno a nuestro divino Creador para decirle gracias, Dios mío, por este nuevo amanecer, porque permites que las familias al levantarse puedan encontrar el trabajo que les permita llevar el pan de cada día hasta sus familias. Gracias también te damos por todas esas oportunidades de convivir adecuadamente en nuestros hogares, estar siempre al servicio de los demás y concédenos, Padre Santo, la salud a todos y cada uno donde estén, padres, hijos, abuelos, hijos, nietos y todos los demás. Encomendarte el trabajo de esta presente semana. Y con todo el agradecimiento, iniciamos esta nuestra programación, Cultura de mi Tierra.

Las 7 de la mañana, 7 de la mañana ya con 21 minutos. Este día importante, el solcito ya empieza a calentar también los distintos lugares de todo el Gran Valle Sagrado de los Incas. Y por cierto, con el agradecimiento especial a todos y cada uno de nuestros seguidores en nuestras redes sociales. También darles el agradecimiento especial por ese detalle. Y desde Calca, nuestra tierra, cultura de mi tierra para ustedes, mis amigos. Agradecer también a quienes hacen posible esta programación en este día tan válido. 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Felicitaciones a toda la promotoría que encabeza el profesor Axel Apaza, su familia y también su director Marcio Jaime Latorre Zarabia. 7:24, vamos a continuar con esta nuestra programación y haciendo también eco de lo que significa pues estos hermosos momentos para poder compartir las creaciones musicales que van llegando de a poco en el día a día. 7:24 y en ese entender, ahí está nuestro gran espacio de la música para decirles dónde estén, dónde cante la mejor oportunidad. Se presenta a Radio La Soberana y con los detalles más importantes de lo que son la música de nuestros tiempos. 7:24 y el día de ayer estuvieron también los maestros homenajeados y en muchos lugares se hicieron también esos detalles con el mejor cariño y reconocimiento a los docentes por significar pues y ser siempre valorados en el espacio donde ellos se desenvuelven como debe ser cada día de los que corresponde en el presente año. Vamos a ir con lo mejor de la música para todos ustedes.

0: las 7 de la mañana, ya 7 de la mañana con 28 minutos. Estamos junto a ustedes, mis amigos, llevándoles esta grata programación, siempre con todos los detalles de poder estar ahí vivenciando también las oportunidades. Vamos a tener contacto a la distancia. Vamos a ver de quién se trata en este importante mañana. Muy buenos días. ¿Con quién tenemos el gusto? Adelante.
1: Buenos días, profesor. Felipe. Se trata de su compañero Abel Barzal.
0: Abelito, adelante. Buenos días.
1: Gracias, profesor. Felipe, muy buenos días a la población en general, a nuestra provincia de Calca. Quiero saludar, como también invitar a todos los compañeros de la promoción 1982 del glorioso Colegio de Varones Humberto Luna de Calca, como también invitar a los exalumnos, familiares, vecinos, amigos, amistades, por el fallecimiento de nuestro compañero Juan Carlos Luelas Gudiel, que el día de hoy, sábado 11 de junio, se llevará a cabo su misa de 8 días de nuestro compañero. La hora es a las 5 de la tarde en el Templo Apóstol San Pedro de Calca, de nuestra provincia de Calca. Muchas gracias, profesor Felipe, por la invitación.
0: Gracias, Abelito. Sí, en verdad, esta tarde va a estar la misa a las 5 de la tarde por sus 8 días de Juan Carlos Ruelas Gudier, pues en el Templo San Pedro Apóstol de Calca, y es oportuno a nuestros amigos de la promoción 82 del Colegio Humberto Luna invitarlos. Sabemos cuánto significan nuestras oraciones por quienes se nos adelantan en el camino, y también a las 7 de la noche de profesor Luis Guillermo Venero Lobón habrá también su misa recordándolo también a él como gran maestro amigo, integrante también de la promoción 1982. 7:31 ya, y en el medio de todos los caminos, cuando uno marca la posibilidad de encontrar verdades, ahí aparecen pues estas interpretaciones musicales. Pasos, maestro querido,
2: en el camino de la vida.
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7:35. Esta es la vida, estas son sus canciones, estos son los momentos oportunos para presentar por Cultura de mi Tierra todo lo relacionado a estos gratos acontecimientos. Y en el Valle Sagrado de los Incas y en los demás pueblos de la región Cusco, nuestra patria, el Perú, y también en otros países, siempre se va analizando de por qué la vida tiene que darse de esta forma. Y es que cuando se organiza socialmente muchos de los lugares, hay quienes fácilmente se acercan a los grupos de poder y desde esos espacios, ahí también planifican todo lo que es su entorno y sus dimensiones a la que tienen influencia. Más la vida del pueblo mismo, de esta parte donde hay vivencia a veces en el mundo de la ayuda mutua, de superar las necesidades en el día a día, se concatenan también grupos profesionales que, identificándose con esa plenitud, están trabajando, aportando y haciendo labor especial en el campo y la ciudad, y la ciudad y el campo. Así, ese equilibrio se debe mantener y muchos dirán, va a haber distintas cosas que se den a nivel de cambio de gobierno y todos los detalles en el mundo económico, social, político, etcétera, pero la realidad de los más sencillos, de los más humildes, es trabajar el día a día, el minuto a minuto, el segundo a segundo, la hora tras la hora, porque de eso viven, de eso dependen. A ellos, con todo el calor humano y aquello que también nos identifica, decirles, sigamos por la senda de esa labor constante para el beneficio de nuestras familias, a seguir trabajando, a seguir apostando con toda la confianza, porque sabemos bien lo que estamos haciendo en el día a día. Muchos a veces aguardan y esperan con alguna esperanza de que podrá alguien asistir, pero la verdad de todo es de que ese trabajo diario que uno entrega, al menos en el campo, nuestros hermanos agricultores, desde muy tempranas horas hasta altas horas de la noche, solamente podemos decir tiene bendición divina y es su gran compañía en el quehacer. Y quienes no laboran, todos estamos ahí concatenados. Vea usted el mercado y va a darse cuenta de que hasta el más grande y poderoso, a través de los suyos, tiene que ir a adquirir lo que el hombre del campo produce. Y así, en esa realidad, todos los grandes profesionales, todos los profesionales, desde el campo de la medicina, desde el campo de la arquitectura, desde el campo de la educación, la salud, todos se concatenan para siempre, en un momento de su día a día, reconocer la labor del otro. Y eso no se desprecia, eso está siempre valorado. Y también creemos a veces sesgadamente que una autoridad no puede trabajar por los suyos cuando tiene identificación social, lo hace muchas veces sin avisar. Y nuestros a veces olvidados ancianos y quizás niños y familias también necesitan ese apoyo constante. En esa realidad, en ese mundo, la vida nos muestra esas oportunidades de podernos servir mutuamente y seguir adelante. 7:39 en este mundo tan especial, hay canciones que vienen para marcar ese apoyo constante y fortalecer el día a día que todos tenemos por el caminar que nos toca vivenciar. 7:39, música de nuestro tiempo para ustedes.

7:45 en Cultura de mi Tierra y Radio La Soberana, presentando estas canciones, estas melodías que hacen posible también pues este trabajo importante. Y como estamos ahí analizando las cosas y en la vida y en todo lo que va surgiendo en el presente, es importante recordar que llegamos a este mundo sin nada y nos iremos de él también sin nada. Solo quedará el recuerdo de lo que fuimos para los demás. Hay que reír, hay que jugar, hay que llorar, hay que aprender y sobre todas las cosas, amarnos a nosotros mismos y también a los demás, porque no nacimos para ser perfectos, nacimos para ser felices. La vida siempre nos da esa oportunidad de volver a empezar cuando hayamos caído y por ello, esto es válido, mis amigos, en el día a día. 7:46 y de todos estos grandes momentos, el Valle Sagrado de los Incas, al menos en Calca, nuestra tierra, ya también se acercan estas fiestas patronales en algunos de nuestros distritos. Le toca vivenciar en esta presente semana al distrito de Pisac a Mamita del Carmen, que al igual que en nuestra hermana provincia de Paucartambo, hace muchísimos años con Juan Pablo II, la Virgencita del Carmen fue coronada allí en el Sacsayhuamán. Las aspiraciones están también con nuestros hermanos de Pisac, que nos dicen, vamos a cantarle a nuestra mamita el Carmen, vamos a estar siempre presentes con lo que ella nos pueda regalar y también en esa melodía importante a todo lo que es la Virgen viene acompañada también de la devoción de sus hijos y en ese margen está también presente el trabajo oportuno que hacen las agrupaciones de las danzas y en ese entender surge también pues ese amor grande y por eso solamente el corazón humano sabe cuando confía y en su fe alcanzar esas posibilidades. A seguir trabajando por todo lo que detalla la vida y en esta importante mañana saludar pues a nuestros amigos de Pisac junto a todas sus organizaciones se preparan para poder decir cantemos a la Virgencita del Carmen, agrupémonos, hagamos de que esta fiesta sea sana, fuerte y con Padre César Cárdenas ahí en la parroquia importante de Pisac también sabemos bien que esto dará muchísimo que decir a todos nuestros visitantes. Saludos, Pisac y la fiesta de la Virgen del Carmen. 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

7 de la mañana, 7 de la mañana ya con 52 minutos y cuando estamos ahí en una semana especial para muchas de las instituciones educativas también aquí en nuestra gran tierra de Calca y el Valle Sagrado de los Incas. Saludos especiales a todos los maestros, a su señor director, profesor Dante Riveros, a todos los padres de familia de la institución El Carmen de Calque, que también esta semana está de aniversario, ahí dentro de la historia de la Virgen del Carmen, pues que se remonta a este lugar del Monte Carmelo, allá en Israel, la aparición mariana a San Simón en aquel siglo XIII todavía, consolidándose así por el regalo del gran escapulario y la promesa de protección espiritual. La fe en ella, en la Virgencita, se fundamenta en su rol como madre protectora, refugio en el peligro y también la intercesión cercana que sienten los creyentes, porque es el puente frente a su Hijo, el Señor Jesucristo. Entonces, cuando se habla de la Virgen del Carmen, tenemos que recordar que en muchos pueblos siempre la veneran, y está claro ejemplo Paucartambo como provincia, Pisa como nuestro gran distrito, las instituciones educativas, también en Quebrada Honda, en la misma capital, en el Valle del Yanatile, la institución secundaria que va arriba de sus 50 años, va a cumplir prontito. Entonces ahí también tienen como santa patrona la Virgencita del Carmen. Y en este gran Valle Sagrado de los Incas, también en Urubamba, la institución educativa UNI, Unión de Nuevos Inteligentes, tiene como santa patrona a la Virgen del Carmen. Por cierto, hoy tienen un pasacalle ellos desde las 2:30 de la tarde, mañana un festidazo desde las 9 de la mañana con Huayna Raymi, y así en el hogar más sencillo hay una imagen de Virgencita del Carmen, y recordar a don Enrique Velasco Dávila también, porque tenía tanta fe en una imagen que él la consiguió de sus padres y abuelos, y por cierto lo tuvo y lo tiene hasta este momento, para con toda esa voluntad, como en cada hogar, tienen ahí una imagen en busto y recuerdan a sus padres, porque ellos también les dejaron como protección, porque la mamá protege a todos. Y ahí cada hogarcito, recordar a don Roberto Loaiza, Paulina Hualpa, ahí Paulina estaba tan segura de lo que decía, y esas florcitas silvestres del campo en una maceta sencilla para decir: mamita y manca manan ica faltan mancho, cheita una cuspa no capas apabuni carumantara. Y así en muchos hogares una sola velita bien encendida, y esas imágenes trascienden la dimensión. Y por eso que en un colegio, en una escuela, en un jardín o en un hogar, esta imagen nos lleva a seguir profundizando la fe, y para decirle a mamita del Carmen, a ti, madrecita, con escapulario y corazón de todo, sabes de nuestras vidas, eres el puente a nuestro Señor Jesucristo, ayuda a todos, y sigamos cantando aquellas canciones. Cusa, cusa, Paucartambo, mamá.

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1: 8 y 1.
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1: 8 de la mañana ya con 07 minutos, Cultura de mi Tierra sigue presentando sus canciones.

8 de la mañana ya con 10 minutos en Cultura de mi Tierra y Radio La Soberana, ingresando a nuestro segmento Valorando el Ambiente. Hemos querido partir con este huaynito del centro del Perú y agradeciendo de sobremanera también esta segunda parte a Panificadora Las Gemelas, tortas, pasteles, bocaditos, panes riquísimos frente al Mercado Modelo todos los días. 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Y si quiere que su hijo salga adelante, matrículelo, haga de que su labor importante sea en la Uni de Urubamba. Academia es la Uni también en Calca, en los colegios siempre están vivenciando esta labor y la participación hoy que están de aniversario, mañana y tienen ahí un festidanzas Huayna Raymi desde las 9 de la mañana en el mismo local, totalmente gratuito. Y por cierto, un pasacalle esta tarde desde las 2 de la tarde allá en Urbamba. 8:12 y lo que se viene para nuestra población, nuestra patria, el Perú, está pues también cada vez más preocupando a los distintos sectores. El Niño Costero 2026 tendrá una temporada de lluvias 2026 muy fuerte en los meses en adelante. También afectarán distintos lugares esto de lo que es el cambio climático y, por cierto, lo que está articulándose en toda la información anticipada. Así, Senami y los entendidos en la materia dicen que habrán temperaturas bajas, temperaturas altas, se incrementarán los ríos. A tener cuidado y la precaución necesaria, mis amigos vecinos de Calca, también no estamos exentos de ello. Hay que hacer ya la limpieza de nuestros techos, de nuestros canales de evacuación, para estar siempre prevenidos a toda circunstancia. Y el fenómeno del Niño, sabemos bien que afecta fuertemente en lugares que no están preparados, al menos en la costa donde hay precipitaciones pluviales, en un lugar que no llueve y no tienen techos, en un lugar que no están acostumbrados a eso, se forman huaicos y

La destrucción es bárbara. Hay que estar cuidadosamente, siempre con el detalle de la preparación. 8 con 13 minutos, 8 con 13 minutos, y nuestros ríos, tanto el Vilcanote, el Cocho y los que tenemos en los distritos, y mucho más, los que están llevando sus aguas para irrigar los campos, tienen la valía necesaria y hay que darles el lugar que corresponde, porque las aguas del río son vida y estas aguas sirven para producir los campos y por cierto todos debemos darle valor necesario a cuidar nuestros canales de irrigación porque son los que llevan agua hasta los cultivos, hasta los terrenos donde se trabajan y la labor debe ser de todos y no solo de unos espacios. 8:14 minutos, Taquicusunchis, Huaycaipanay.

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8 de la mañana, ya con 18 minutos en Cultura de mi Tierra y Radio La Soberana. Saludos a la distancia a quienes nos sintonizan y siguen también las ondas amigas de esta gran radioemisora, La Auténtica Voz de Calca, y también agradecer de sobremanera a todo lo que es la gerencia propietaria de la familia Surco Vargas, que día a día apuestan por seguir sirviendo a nuestra tierra con toda la difusión de estos gratos programas. El día de mañana, por todo lo que significa pues este problema también de la energía eléctrica, Electrosureste comunica a todos y cada uno de sus clientes de las provincias de Urubamba, Calca, Paucartambo, en todo lo que es Cusco, y la provincia de Manu, en Madre de Dios, se van a ejecutar trabajos correspondientes a la instalación de un nuevo transformador de potencia en la subestación eléctrica de Cachimayo. Asimismo, se realizarán trabajos de mantenimiento integral en las subestaciones de Pisac y Urubamba, motivo por el cual se suspenderá el normal suministro de energía eléctrica en la fecha y horario siguiente, domingo 12 de julio del 2026, de 7:30 de la mañana a 17:30 horas de la tarde. Zonas afectadas: Urubamba y sus distritos, Calca y sus distritos, Paucartambo y sus distritos, Manu y sus distritos. Electrosur, desde Urubamba, 16 de junio, hace pues este aviso correspondiente para poder prever que todo esto esté encaminado. Entonces, tenemos muchas tareas pendientes, hay que adelantarlas, hay que trabajar, hay que recargar sus celulares, que a veces muchos lo usan, o muchos lo usamos, y también otros artefactos de ese nivel. 8:20 en nuestro segmento de cuidar y proteger nuestros espacios ambientales, decíamos bien, no solo recae en la tarea de unos cuantos, es tarea de muchísimos, y por ello la prevención será importante dentro del cauce de los ríos, dentro de todo lo que se tiene en estos espacios donde a veces no se debería construir y otros cometen el error. En el término quechua dicen mis amigos, por ejemplo, en los subérrimos valles del Yanatile: ama huayco ujupeca jatar chinquichu huasita huayquei. En todo lo que son la unión de los cerros, en estos cañones cortos, en estas quebradas, no debes construir una casa, porque si llueve en la parte alta, el agua que se junta en toda la zona alta arrastra consigo lodo y destruye, porque se juntan a la parte baja de lo que es la quebrada, y estas causan daño y trasladan todo hacia la parte baja. Hay que tener cuidado en ese espacio y en ese extremo. Entonces, la prevención será importante. Se nos viene el fenómeno del Niño, se distribuirá todas estas circunstancias climáticas a todo lo largo y ancho, pero esa tendrá que ser también nuestra tarea en el día a día. Y por cierto, el otro llamado de reflexión es pues cuando se tiene y se toca aquello que sucedió también en Quebrada Yanatile, al frente, en la zona de Torre Blanca, la muerte de un anciano de 70 años y más, por esto también de querer quemar sus restos agrícolas. Se vino el viento, escapó, en su desesperación quiso apagar el sol, y a veces pues a esa edad también, sabe Dios cómo es nuestros pulmones, y ha ocasionado la muerte y un incendio forestal mucho más. No solamente se lleva a veces vidas humanas, vidas de animales, y esto debe recaer en la valoración de la reflexión. ¿Qué dicen nuestros jóvenes al respecto? La juventud está en esa ardua tarea arriba de los 18 y 17 años, cuando ya se van centrando mejor de responder a todos esos llamados que se hace. Participe la juventud de la vida política, de la vida social, de la vida económica. Hagamos trabajo constante, pero a veces todavía estamos
ahí en esos campos, con el respeto que se merece, vamos a ir forjando grupo de jóvenes que tienen esa labor de responder pues también a la expectativa del trabajo que todas las realidades, las familias exigen en su día a día. 8:23. A ustedes, jóvenes de nuestra patria, el Perú y el Valle Sagrado de los Incas, también les regalamos estas hermosas canciones que hacen eco de un momento en que a veces la edad es pasajera, la responsabilidad tiene que estar en cada momento y hagamos fuerza común para vivir nuestros espacios. Cajamarca, Cajamarca, ay loca juventud.

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Y por cierto, para marcar la diferencia, dentro de todo el trabajo está el colegio y academias La Uni. 8:27, vamos a ir ingresando a nuestro segmento Valorando, Cuidando, Seguir Hablando, Practicando el Mundo Quechua, porque esta es una tarea constante de padres, hermanos, amigos, familia, para hacer de que no pase así desapercibida esta posibilidad. Y en muchos lugares se pregunta si nuestra patria, el Perú, tiene todavía estas 32 a 33 versificaciones distintas de lo que es el quechua. Mucho antes ha tenido más, sí señor, ha sido mucho más. Y esto ha ido perdiéndose porque algunas cosas que se han ido desconociendo de a poco, como es, por ejemplo, la investigación, no ha permitido, pues, ir también recopilando todo eso y apuntando en escritos que fundamenten. Entonces, toda esa tradición cultural, los pueblos las deben ir conociendo y respetando. Por cierto, Calca, nuestra tierra, se dice que hay, en estos meses que van a ir llegando, después de este mes de julio, las fiestas patrias, el primer día hábil de agosto, se aperturará la fiesta patronal de nuestra tierra con Mamita Asunta, la participación de todos los amigos de los distritos y visitantes que vienen para vivenciar el pueblo. Para poder ser partícipes, tendrá que ser también bien llevada a través de lo que es la participación misma de las agrupaciones de danza, los mayordomos, los cargullos de las danzas y todo ese detalle, porque eso trasciende al más allá a través de lo que se llevan en todo lo que han vivenciado los visitantes, a demostrarles que somos acogedores, que podemos tener una fiesta sana y bien bendecida por Mamita Asunta, porque sabemos bien que el calqueño destaca en ese espacio. 8:29, ingresando a nuestro idioma mater, el quechua, ahí está básicamente las reflexiones que hacen, pues, también que la expresión de la sabiduría ancestral de los Andes destacan esos principios que se marcaron, como es el amasúa, no seas ladrón, el amayulla, no seas mentiroso, el amaquella, no seas ocioso. Y en ese espacio de estos principios se fortalecen también muchas de las cosas para poder decir: hay que seguir trabajando, hay que seguir apostando. Y en este tiempo que podemos decir, cuando se habla de lo que se hace en todas las acciones del día a día, entonces muchos también dirán: pero ¿cómo es que vamos a ir reflexionando sobre estas cosas? Y eso es importante hacerlo. Y cuando les decimos eso, hay que estar ahí vigentes y vigilantes. Juan José nos alcanzaba esta reflexión para decirnos cómo se traduce algunas frases importantes, profesor Felipe. Vamos a ir viendo. Y en ese camino dice: ¿cómo yo puedo traducir la vida es corta? Sonríe mientras aún tienes dientes. Causa de capicillas. Así que quiero ir aquí canancama. Machu paya cajtiqueca, a veces quiero un chisca o un maracapunya. Cuando somos ancianos, se nos caerán los dientes un día, y ahí solamente nuestras encitas se mostrarán. Chauchalanan uyachanchis paskanka, kunanka huayna kaspaka si paskaspaka riki, asi kusianki, mana tukurikohta, mana kasukuspa maita paspurinki, ama chetaka ruay chueke. Después dice también: ¿cómo traduzco no cuentes los días? Haz que los días cuenten. Ama punchei kuna taka yupaichu, aspas punchei kuna yupachu. La felicidad no es un destino, es una forma de vida.
cosicuy camanas, hoj, tococuy, chayinachu, abspas, hoj, imaginas, causaisis, chayinanhueque. Entonces, estas frasecitas tan cortitas también podemos seguir conversando y dialogando. Por último, ahí todavía, sí, vamos a ver, aquí hay unita más. Nos dice, a ver, dice, sé tan bueno que no puedan ignorarte. Ancha alinkai chemi mana, kawa suktikukaka, manan sakeita tisunkikuchu. Ancha alinkai, dice, sé bueno en todos los espacios. 8:32. 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Canta la canción especial cuando los ríos tienen y dejan extrañar toda esa cantidad de producción que se tuvo por la naturaleza misma en los ríos. Chalhuas chalhay, mayun mayun tampuriciane, chalhuas chalhay. Canto del recuerdo, canto de profundo sentimiento. Taki, conde maita de Acomayo.

8 de la mañana con 36 minutos, 8 con 36 minutos, Chalhuas Chalhay. Maipingas en Chalhua, Pisi Granja, Puma Huancapin, Chalhua Tatarinki, Trucha Niscata, Ascampi, Huayajay Chaitaya, Mijuracamui, Ailuiki Huancusca. 8 con 36 minutos. En esta mañana importante en el Valle Sagrado de los Incas, estamos también con la posibilidad de poder seguir compartiendo estas nuestras canciones desde lo que es Calca, nuestra tierra. Y cuando estamos hablando de ello, vamos a ir también comprendiendo algo que nuestros amigos estudiantes nos solicitan en sus tareas semanales. Y podría por ahí estar traduciendo o reconociendo cuáles son las listas de ocupaciones y de profesiones en el mundo quechua, cómo se habla, cómo se dice de algunos de ellos. Vamos a ir a ver reconociendo, y por cierto, al abogado, ¿no?, al que estudió derecho, se le dice también amachaj. Pero antes bien, cumpliremos que este día, el día de hoy, a las 5 de la tarde, es la misa por nuestro compañero de la promoción 82 de la HL, Juan Carlos Ruelas Gudiel. Lo ofrece la promoción, y a las 7 de la noche también nos comunican que hay la misa recordando también ya 2 años y más de el fallecimiento de Luis Guillermo Venero Lobón, también compañero de promoción del año 82. Bien, están invitados, todo esto en el Templo San Pedro Apóstol de Calca. Se dice, abogado, amachaj, a la enfermera se le dice jampej, ¿no?, al pintor limpej, al bombero ninasipej, al arquitecto se le dice huasichej, al escritor kelkaj, al cocinero huaykuj, al cantante takej, ¿no? Por ahí, por ejemplo, al sastre seraj, al futbolista cinco haitaj, al ceramista, ¿no? Ahí también se le dice saña kamakuj, toro kataj, también le dicen. Por ejemplo, al carpintero, Ulu Lajlaj, a la bruja o al brujo, laica, si es viejo, anciano o adulto, o si es viejita y anciana, laica paya, laica macho, ahí está esa partecita. Al dentista, Kiru Kamayo, doctor Olger, Kiru Kamayo, Inca Kiru Pillanca, ahí está también. Vamos a ir compartiendo, seguro que es una llamada importante, las canciones de nuestra tierra para todos ustedes, mis amigos.

8 de la mañana ya con 42 minutos en esta programación camino a la recta final. Estábamos hablando de lo que es pues también los distintos espacios de la ocupación del hombre, las profesiones. ¿Qué se le dice al pescador? Por cierto, tenemos pocos los que se dedican a estos espacios, pero mucho más de repente en la costa peruana. Ahí los famosos chalhuaj. También se habla del maestro, el profesor yachachej, ¿no? El agricultor chajrayankaj, por decir el médico, también jampicamayuj le dicen. Por cierto, al que está dentro de lo que es ser, por ejemplo, el planificador, ¿no? El que va a hacer las tareas constantes, el musicaca, ¿no? Está también el jardinero, el que está trabajando con todos los espacios, ¿no? A él le dice inkeltupa. Entonces, estas tareas de lo que van dándose, desde el abogado hasta la enfermera, hasta todos los trabajos, tienen también importancia dentro del quehacer humano. Y cuando se habla, por ejemplo, de los centros de labor donde uno trabaja, ¿no? Si trabaja uno, por ejemplo, en lo que es la cocina, o hay una wasi. Si, por ejemplo, trabaja en la panadería, antamasana wasi. Si tiene una chichería por ahí, lugarcito donde hace las chichas, ajawasi, ¿no? Donde se hace las costuras, la sastrería, siranawasi, ¿no? La carpintería, kuyuyankanawasi, ¿no? También ahí el restaurante, mikunawasi, el colegio, yachaywasi, ¿no? Por ejemplo, el banco, kolke takenawasi. El mercado, katuna wasi. Maiping liankanki, katuna wasi ping liankani no kaka. La respuesta sería, la botica, ¿qué se dice la botica? Hampi katuna wasi. El centro de salud, el hospital, hampina wasi. Así está distribuido también las distintas o distintos centros de labor. 8:44 minutos. Y en medio de todos esos gratos momentos, la responsabilidad siempre está pues compartida también en todos los espacios, tanto para los hijos, tanto también para los papás. Y por cierto, cada integrante de la familia va cumpliendo ardua tarea en el día a día. Mis amigos, estamos presentándoles estas canciones a través de lo que significa el grato momento desde Radio La Soberana y también esta producción musical que no tiene que decaer. Tenemos que estar siempre ahí vigilantes de lo que se hace. Y por cierto, ayer una lluviacita en horas de la tarde tan chiquitita que parecía que venía acompañada de viento. A eso también le dicen ipucha, ipu, paracha, kanmi. Yachanki, noca, vidaita, campupillanca, aspaikachtika, canglia, noca tapas, huasacheita, apiaiwanki.

De la mañana, 8 de la mañana ya con 48 minutos y cuando pasa el tiempo, cuando las tareas se dan, también nosotros llegamos a la parte final.

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Gracias mil por la sintonía. Estaremos acompañándolos desde Calca y a través de Radio La Soberana, la auténtica voz de Calca, para seguir compartiendo estas gratas programaciones.

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1: 8:56.
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0: Buenos días, amigos de la parroquia San Pedro Apóstol de Calca. Hoy, sábado 11 de julio, estamos ya aquí en el programa Fe y Vida Parroquial, programa producido por nuestra parroquia San Pedro Apóstol de Calca, bajo la dirección de nuestro párroco, Padre Américo Marcilla Patiño, nuestro vicario Padre Primo, y también de toda la decanatura de Calca. El día de hoy estamos en una nueva edición, nos acompaña Ivancito. El anterior sábado un poquito ya se ausentó, tenía justamente algunas actividades programadas, pero bueno, ya el día de hoy está con nosotros. Y bueno, no, el día de hoy no nos va a acompañar Padre Primo, hay misa que tiene que celebrar, también Padre Américo. Bueno, los amigos de Machu Picchu que el sábado anterior pidieron la presencia de Padre Américo, quizás sea ya para una próxima. Un poquito también se preocuparon, ¿no? Ivancito, comentarte el sábado anterior, dijeron, ¿por qué ya no lo vemos a Padre Américo en el programa, no? ¿Qué ha pasado? Entonces, como estamos también ya próximos a la fiesta de la Virgen Asunta, él está en las reuniones, coordinando todo ya para que prácticamente todo salga ok, como se dice, ¿no? Y también la visita de Monseñor, ¿no? Para la fiesta de la Virgen Asunta. Entonces, esas cositas toma tiempo, está ocupado. Quizá por ahí el tema del tiempo también de Padre Américo, de nuestro párroco, no hace posible que esté acá con nosotros, pero él siempre está en coordinación para que nosotros sábado a sábado estemos justamente llevándoles a cabo este programa Fe y Vida Parroquial, que por cierto él lo dirige. Entonces, si es que a nuestros amigos de Machu Picchu, que seguramente sí le tienen mucho cariño, aprecio a Padre Américo, ya en los próximos sábados, antes de la fiesta de agosto, sí nos comprometemos a que él tiene que estar aquí en la radio y que también un poquito, ¿no? Ahí nos dé justamente todo concerniente ya a la festividad de nuestra patronita. Entonces, dicho esto, le damos la bienvenida a Ivancito. Ivancito, bienvenido al programa Fe y Vida Parroquial.
1: Muy buenos días, querida familia, a todos nuestros oyentes, a todos que nos escuchan y nos ven también por las redes sociales. Un saludo especial a todos que están conectados, ¿no? En el Valle Sagrado, Urubamba, Taquitoa, localidad de Calca, Lamay, Coya, Pisa, allá en el Valle también se comunican. Uh-huh. Y en todas partes a donde llegue esta emisora, ¿no? En realidad, siempre Dios mediante nos permite

0: todo. Entonces, pero gracias a Dios tenemos también a su vicario, el padre Primo, que es de vital apoyo para Padre Américo también, para el tema también de las misas, que hoy justamente lo llamaron para ir a celebrar una misa en Arín. Y Padre Américo, hoy día tenemos una actividad, digamos, una reunión de los monaguillos ahí en Cusco. Padre Américo se ha dispuesto a llevar a los chicos a esta actividad, a este encuentro de los monaguillos. Y aprovecho también la oportunidad de invitar a todos los papás, a todas las mamás, que pues puedan, nosotros necesitamos más, digamos, niños jovencitos, para que puedan servir también dignamente en el altar y se puedan preparar, ¿no? Digamos, este grupo de los monaguillos no es un grupo cerrado, sino que está abierto para todos y para todos los que quieran realmente, digamos, servir al Señor en el sagrado sacramento del altar.
1: Así es, Ivancito. Y bien, como ya es de costumbre, Ivancito, el día de hoy tenemos un invitado, pero antes de ello vamos con la oración del día.
0: Así es, nos vamos a poner en presencia del Señor. En el nombre del Padre, del Hijo y del Espíritu Santo. Amén. Padre nuestro que estás en el cielo, santificado sea tu nombre. Venga a nosotros tu reino. Hágase tu voluntad en la tierra como en el cielo. Danos hoy nuestro pan de cada día. Perdona nuestras ofensas, como también nosotros perdonamos a los que nos ofenden. No nos dejes caer en la tentación. Líbranos del mal. Amén. Nos vamos a poner bajo el amparo de nuestra Madre, la Santísima Virgen María. Dios te salve María, llena eres de gracia, el Señor es contigo. Bendita tú eres entre todas las mujeres y bendito es el fruto de tu vientre, Jesús.
1: Santa María, Madre de Dios, ruega por nosotros pecadores, ahora y en la hora de nuestra muerte. Amén.
0: Gloria al Padre, al Hijo y al Espíritu Santo.
1: Como era en un principio, ahora y siempre, por los siglos de los siglos. Amén.
0: Ave María Purísima.
1: Sin pecado concebido.
0: En el nombre del Padre, del Hijo, del Espíritu Santo. Amén. Así es, queridos amigos, vamos a hablar en un momentito más con Mario, que es, digamos, coordinador del grupo de Huaynas Parroquial aquí, y vamos a comentar un poquito también de eso, de las actividades que se ha estado llevando en la parroquia estas últimas semanas, justamente todos los miércoles en el salón parroquial. Se ha estado invitando por las redes sociales y por la radio también a todos los involucrados en el tema de la festividad de nuestra Madre, la Virgen Asunta. Entonces hay una capacitación, un tema de concientización, talleres respecto a la fiesta, ¿no? Entonces todos están invitados, danzas, cofradías, hermandades, grupos parroquiales. Y público en general, realmente, ¿no? Que nos decimos devotos de la Virgen para, desde una manera, desde un punto de vista espiritual también, bueno, que es lo más importante, debamos llevar estas fiestas patronales aquí en nuestra localidad y que nos acerque más a la Eucaristía, que nos acerque más también al lado espiritual, hermanos. Eso nos va a hacer tomar conciencia de realmente qué cosa es lo que estamos celebrando en agosto y siempre, ¿no? Nuestra Madre, la Virgen María, nos lleva a Jesús, o sea, nos lleva justamente a la Eucaristía, nos debe llevar a la misa. Entonces, para eso son estos talleres, una vez más, a todas las danzas y a todos los hermandades, cofradías, grupos parroquiales, también a los hermanos de la. Bueno, ellos sí asisten, ¿no? Los hermanos de servidores de la liturgia, las hermanitas que cambian a la Virgen, a ¿cómo se llama? Los cargullos también
1: También.
0: de cada danza. Sería muy bueno también que asistan los cargullos de cada danza. El alferado también está atendiendo. Inclusive también se está, bueno, tenemos la presencia y el acompañamiento de, digamos, de algunas gerencias de la municipalidad que también están inmersos en este tema también de la organización, digamos, externamente, ¿no? Entonces, todo eso, hermanos, se está, digamos, recibiendo ideas de cómo podría mejorarse, porque también esa es la idea, ¿no? O sea, de mejorar año a año la organización de esta fiesta que le tenemos a nuestra Madre Santísima, ¿no? Entonces, obviamente, cuidando siempre y guardando los excesos y cosas por el estilo, ¿no? Porque en realidad esto, si nosotros nos debemos a nuestra madre, debemos imitar sus virtudes que son la humildad, la sencillez, ¿no? Y sobre todo la obediencia. Entonces, en ese sentido, tenemos que hacer que

0: esta fiesta sea espiritual, de igual manera que nuestra Santísima Madre fue humilde, sencilla y obediente.
1: Así es, Ivancito, ya nuestro invitado está en camino, ¿no? Entonces ya unos 10 minutos más o menos estará llegando ya aquí a los estudios Mario. Y bueno, saludamos a Padre Wilber, que siempre nos escucha ya en Pocotambo.
0: Oh, ya.
1: Y claro. Por cierto, ya está ya también próximo, ¿no? A la fiesta de la Virgen del Carmen, ya la feligresía, visitantes, va a llenar Paucartambo. Y va a estar ahí, ¿no? Acompañando justamente en todas las misas, justamente de la Virgen del Carmen, que es la patrona allá en Paucartambo, ¿no? Entonces, Padre Wilber, saludamos allá a la distancia. También está con las misas de novenas, de las danzas, también ya de las familias, porque allá también las familias se unen y hacen celebrar una misa de novena, ¿no? En honor a la Virgen Asunta. Creo que aquí en Calca también las familias deberían de unirse también y decir, hay que hacer una misa de novena. Y justo hablando de familias, ya en breve con nuestro invitado Mario, él como coordinador del grupo Huaynas, él indicaba también, ¿no? Nosotros como grupo también hemos tomado la iniciativa de que los grupos parroquiales celebremos las misas de novena en honor a la Virgen Asunta.
0: Conjuntamente, creo, ¿no?
1: En conjuntamente,
0: realidad, ajá. Que como que las misas también, hermanitos, las danzas, digamos, hacen unas, encargan misas previas, ¿no? O sea, antes, cada día. De cada creo que son dos danzas que hacen cada,
1: claro, de dos
0: cada
1: en
0: noche,
1: dos,
0: ¿no? De dos en dos. Y estaría muy bien la idea también de incorporar, ¿no? Ahí mismo en esa intención, también poner la intención de cada grupo parroquial a quienes invitamos, ¿no? Y recordarle, esperamos también que asistan, porque este programa está abierto para todos los grupos parroquiales, ¿no? Y como bien lo ha dicho Yamilito, está dirigido por nuestro párroco. En realidad es un espacio para todos los grupos parroquiales y que hasta ahorita también extrañamos la presencia de nuestros amigos del coro, ¿no? Que ya vino un coro, me parece,
1: sí,
0: pero también necesitamos la presencia de los demás coros para que también nos compartan, más que todo también den su testimonio de su servicio, ¿no? De cómo el coro, o sea, cuál es la función del coro dentro de la liturgia y también, dicho sea de paso, ¿no? Invitar también a más personas que se puedan también unir al grupo del coro, al grupo de los monaguillos, al grupo de los lectores, al grupo de los hermanos de los ministros extraordinarios de la esperanza, a ministros extraordinarios de la comunión, ministros de la esperanza y tantos grupos parroquiales en los cuales nosotros, digamos, la parroquia en sí, está abierta para recibir, ¿no? Entonces hay muchas opciones para todos, así es que y no, bien lo has dicho, Padre Wilber, recuerden que estuvo con nosotros el año pasado, estuvo aquí en Calca, y nada, allá él tiene, digamos, buenos mensajes también que nos hacen reflexionar y esperemos que también Dios mediante le acompaña ya en esos mensajes que son muy muy importantes de cada padre y hermanitos, cuando un sacerdote a veces nos habla fuerte es para nuestro bienestar espiritual, no es porque esté molesto ni nada por el estilo, porque recordemos nada más a San Juan Bautista, ¿no? Que el mes pasado celebramos y él hacía las reflexiones, digamos, en su época con palabras mucho más fuertes inclusive. Entonces un sacerdote como padre espiritual también nos tiene que llamar la atención y la reflexión para que nosotros tomemos conciencia de también de lo que celebramos en cada fiesta patronal. Cuando vino padre Luis Toro a Cusco, en el Colegio Santa Ana, habló justamente de las actividades patronales aquí en Cusco, ¿no? Perdón, en general, mejor dicho. Y habló también muy fuerte, ¿no? Característico de padre Luis Toro, ¿no? Entonces, pero, o sea, sin digamos, como en el árbol se dice, ¿no? Sin pelos en la lengua, porque él era directo, ¿no? Y también nos habló, pero a veces, como siempre ocurre, ¿no? En el colegio me decían, hoy te entra por una oreja y te sale por otra oreja. Entonces, hacer caso de eso, hermanitos, porque ante también, ¿no? Y también los invito una vez más que puedan ir al convento de Santa Catalina, allá en Cusco. Creo que para los cusqueños residentes está a 2 soles la entrada. Y habla, justamente hay unos cuadros bien interesantes. Y hay, el primer cuadro es el que me llamó la atención, que se llama Las postrimerías del hombre. O sea, a veces nosotros vivimos la vida pensando en que, o sea, pensando en que nunca nos vamos a ir de esta vida terrenal, ¿no? Claro. Pero nunca nos ponemos a pensar es qué es lo que pasa con el cuerpo, qué es lo que pasa con el alma, qué es lo que pasa con el ser después de dejar esta vida terrenal. Uh-huh. ¿A dónde se va? Entonces la iglesia ya tiene una postura clara respecto a lo que se tiene que, o lo que pasa con una, con un ser después de su paso por esta vida, ¿no? Pero a veces pensamos que y vivimos como si fuéramos eternos y como si no vamos a dar cuentas de justamente de cosas, de nuestras acciones aquí en la tierra. Pero los invito, ¿no? Los invito, mejor es, como dice, ¿no? Desde una imagen, dice más que mil palabras. Entonces eso en el convento de Santa Catalina ya en Cusco, que es muy bonito, ahí tiene unas obras de la iglesia, ¿no? Que es un patrimonio de la humanidad que también queda para la posteridad, hermanos, porque hay que recordar que antes pues la Biblia no era como un acceso como tal. Ya tenemos también, ya llegó nuestro invitado de hoy. Vamos a hacer una pequeña pausa mientras nos preparamos para la entrevista. Nos vemos en un momentito, hermanitos.

0: Listo, estamos aquí de vuelta ya en el programa Fe y Vida Parroquial, luego de la pausa musical, y estamos ya justamente con nuestro invitado Mario. Él es coordinador del grupo Conexión Huaynas, y justamente con él inclusive teníamos que conversar el sábado anterior, pero ya por un tema de trabajo, un poquito ahí se ha postergado para el día de hoy, pero igual ya nos acompaña y vamos a justamente conversar con él. Mario, ¿qué tal? Bienvenido al programa Fe y Vida Parroquial.
1: ¿Qué tal? Bienvenido. Gracias.
2: ¿Listo? Sí, no lo confundan, no es un rockstar, ¿no? Tiene la apariencia de un rockero, le bromea. Sí, pero ahí está, con la moto también, ¿no? Marito siempre anda en la moto ahí, pero bueno, como bien lo ha dicho Yamilito, él es coordinador del grupo Huaynas Parroquial, que está inmerso en muchas actividades dentro de la parroquia, ¿no? Es como, digamos, un grupo que puede apoyar en todo sentido, inclusive en los monaguillos, en el coro. Está así como, digamos, un grupo muy, muy dispuesto a cada necesidad de cada grupo parroquial, ¿no? De la parroquia misma, ¿no? Entonces, eso, Marito, coméntanos más o menos qué es lo que para las personas, y también invita a para que puedan integrarse a tu grupo, ¿no? En realidad, y nada, pues ahí te paso el micro, Marito.
1: Ya, gracias. Claro, yo, o sea, más que nada, pues como que mi grupo literal, ¿no? Es un grupo de jóvenes, la parroquia que nos juntamos. Y en teoría somos jóvenes como que estamos ahí, o sea, nos acercamos de acuerdo a nuestras disposiciones también del tiempo, porque hay varios chicas que están en la academia y todo eso, ¿no? Que se preparan para la universidad, claro. Y bueno, de acuerdo a la disposición nos acercamos, y la parroquia en realidad es un punto como que, como una casa donde llegar. A veces no tienes nada que hacer y pucha, oye, ¿qué están haciendo? A veces hasta llegan como que el tema de, oye, ¿hay algo para comer ahí? Y es una como una excusa de llegar a la parroquia también, ¿no? Y así, entonces, pues Huaynas está siempre, como que a disposición del párroco, como que, oye, chicos, tenemos que hacer tal cosa, necesito ayuda en tal cosa, si alguien puede, bien bacán. Y tengo que ir a tal comunidad, tengo que ir a tal lugar, alguien tiene libre para acompañarnos, y pregunte primero a sus papás, y bueno, te acercan así, ¿no?
2: Claro, claro que sí. Y normalmente creo que son más jovencitos, ¿no? Como has dicho, universitarios o jóvenes del colegio también, ¿no?
1: ¿Sabes? Sí, por ejemplo, o sea, concretamente, que creo que la mayoría de la parroquia los conoce. Por ejemplo, está Alexandra, Rubí, que están terminando el colegio y bueno, están preparando lógicamente en academias, ¿no? Y está Ana Lucía, que es una chica universitaria. Y así, Katy, que siempre nos acompaña y está también trabajando a la vez, está con sus hijitos, y así, y yo que, pucha, trabajo en el área de turismo y, pucha, en turismo no tienes un día fijo de descanso, digamos.
2: Claro que sí, pero todos están invitados, queridos amigos, hermanos, papás, mamás, también envíen a este grupo de Huaynas parroquial, quizás para que tengan un panorama mucho más amplio también, digamos, en el sentido de qué es lo que se en las actividades de la parroquia, ¿no? O sea, qué es lo que se hace, qué es lo que se necesita, y haya, digamos, ver y calzar de en algún modo en algún grupo también. Ya más o menos que le va a gustar y se va a quedar, ¿no? Entonces, pero Huaynas parroquiales, digamos, es como bien lo ha dicho Marito, es algo como que está en todos los grupos apoyando siempre, ¿no? Entonces, eso nada más. Coméntanos más o menos de esta de enero hasta ya, bueno, ya estamos la mitad de año, ya hemos pasado la mitad de año, hermanitos. ¿Qué es lo que ya más o menos, qué actividad se ha llevado, Marito?
1: Escucha, en todo lo que nos ha, lo que nos dice el paro, por ejemplo. O sea, lo claro que me viene ahorita es en Semana Santa, que hemos estado como que literal como que un poco viviendo en la parroquia, ¿no? Uh-huh. Porque había un montón de cosas que hacer, limpieza, que no sé, o sea, lo que nuestro párroco nos diga, estamos ahí. Cualquier cosa nos diga, oye, necesito ayuda en tal cosa, o sea, encárguense de tal cosa y ya, pues, estamos ahí. Claro, pero es eso, ¿no? Sí. Pero no tenemos algo fijo, pero no estamos como que tan, o sea, pucha, considero que estamos un poco relajados, cosa que tenemos que mejorar bastante. Uh-huh. Sí, ese es el detalle.
2: Ay, de acuerdo, pero y también, bueno, de cara a las fiestas patronales que ya estamos próximos, 4 semanitas nos queda, creo, ¿no?
0: Sí,
2: Cuatro semanas nada más, hermanos,
0: estamos ya
2: para
0: próximos.
2: ya, digamos, estar ya cerca, cerca la entrada también. ¿Cómo se están preparando? Bueno, tuvimos el anterior sábado, como hoy día, hermanitos, esta intención también por, digamos, ya preparándonos, ¿no?, para las fiestas de nuestra madre. Pero de cara a estas fiestas, ¿qué más o menos ya van preparando marito?
1: Para empezar, tenemos, por ejemplo, el tema de que varias chicas pertenecen a danzas, pero siempre se van a dar su tiempo de venir a la parroquia y ver qué necesita el padre y todo esto, ¿no? Porque, o sea, como te digo, como festividades hay un montón de cosas que hacer. Manolito, que está solo en el templo a veces, pues ya necesita un montón de cosas que hacer, desde encerar y todo eso, ¿no? Y literal, yo también me meto ahí a buscar qué hacer. O sea, llego, Manel, oye, Manel, necesitas ayuda en algo y ya.
2: Claro que sí, y claro, de hecho que sí, en realidad, bueno, hay monaguillos también que pertenecen a algunas danzas, pero también la misión, en tanto de los grupos parroquiales dentro de las danzas, es también, digamos, compartir y evangelizar, ¿no? O sea, hacer tomar conciencia de lo que se trata esta fiesta. Entonces, en realidad, bueno, en estas fiestas patronales, pues duran cuántos, más, una semana, un poco más,
0: Sí.
2: ¿no? Entonces se necesita, ¿no? Hoy día las hermanitas, bueno, ¿cómo se dice? De la danza de las collachas, en este momento, 9:30, ya están empezando justo con la limpieza del templo, algunas actividades que están realizando junto con Manolo. Le mandamos un saludo muy especial a la profesora Nelly Huaylpa, que es presidente, ¿no?, de la danza de las collachas, que en este momento están haciendo actividades en la parroquia, y al mediodía van a tener una reflexión. Y también hago extensivo el saludo a todas las, pero la invitación a todas las danzas que también puedan participar de estas actividades. Marito, bueno, en realidad, bien lo has dicho, ¿no? Se están inmersos en el tema también del apoyo al padre en las comunidades. Digamos, alguna experiencia que hayas tenido, una experiencia particular en alguna comunidad, en esas actividades, una anécdota.
1: Arriba en la comunidad, no me acuerdo cómo se llama, que es saliendo, que siempre va los domingos. No, Campayarte es otro lado. Perdón, o sea, no me es complicado un poco las comunidades los nombres, ¿no? Pero ya, claro, en una comunidad llegamos y pucha, es increíble cómo la gente vive allá su fe, diferente, ¿no? No es como que acá, no sé, yo lo siento, yo lo veo acá en Canca como súper relajado, se acercan cuando, no sé, cuando ya literal no tienen nada que hacer o no sé qué. O sea, ya como que ya ven, sienten que ya hoy ya mucho tiempo que no me acerco. Pero en la comunidad se acercan, se juntan. A veces el padre por contratiempo se demora y la gente se queda esperándole hasta que tenga su misa. Y eso es bonito. O sea, los señores ahí que los guían están ahí como que haciéndole cantos, un poco de reflexión, lectura y eso, ¿no? O sea, me sorprende bastante, incluso haciendo su coro, que es muy bonito, en particular su tipo de música, ¿no? Y una de las cosas también lo que me sorprende es, o sea, porque es conocido el tema de que, o sea, arriba en la altura de la economía es súper complicada, pero a diferencia de acá de Calca, o sea que, pucha, es como que más, un poquito más acomodados somos, ¿no? Y no tenemos tenemos mucha mayor ventaja que allá. Entonces allá como que a veces cuando el padre necesita algo y él como que, oye, o sea, en la misma limosna, por ejemplo, cuando das, es como que ellos dan, o sea, su valor, su aporte, así sea, decimos, yo lo veo como es como que, no sé, dan lo que, literal, lo que les puede faltar incluso. Pero en cambio, aquí en Calca, a veces damos lo que ya nos sobra, ¿no? Lo que ya, es eso. Entonces, esa diferencia está bien y me sorprende y me encanta, al menos la comunidad, esa participación que tienen, la forma como viven su fe, ¿no?
2: Sí, de hecho que
1: Espiritual.
2: sí, de hecho que sí. En realidad, pues a veces uno no, y los invito, ¿no? O sea, a todos los hermanos, a todos los que vienen siempre a misa, acompañar al padre también en algunas de sus, digamos, de estas actividades que tienen las comunidades, para ver también, ¿no?, estos panoramas, estas situaciones que se presentan en esas comunidades, ¿no? Como bien lo ha dicho Mario, a veces nosotros ya con el tiempo que nos sobra estamos yendo a misa, y bueno, En realidad la motivación está, digamos, no está tampoco mal, ¿no? Porque en realidad tenemos que ir a misa, hermanitos, pero en el caso de las comunidades, pues ellos esperan al sacerdote, ¿no? Entonces, y siempre están disponiendo, porque entendamos que la situación también de las comunidades es que si no salen a trabajar ellos, pues en realidad están dejando de lado también un día de trabajo allá en los campos, ¿no? Mientras que nosotros nos acomodamos a nuestro tiempo y acá todavía tenemos tres misas, no sé, en realidad vísperas de domingo, hoy día a las 7 de la noche, mañana a las 6:30 y para los que digamos se despierta un poquito más tarde a las 10 de la mañana. Pero aún así, hermanitos, no a veces al inicio de misa se ve el templo vacío a medio, pero ya después conforme va avanzando también la misa se va llenando, ¿no? Pero y eso también es una falta, hermano. Y lo contrario que pasa en la comunidad, ¿no? O sea, la misa que se va a celebrar en una comunidad ya esperan llenos ahí.
1: Claro.
2: Y acá decía que el padre tiene que esperar a los fieles, ¿no?
1: Claro, y todavía no se molesta. ¿No? O sea, ¿no?
2: Claro.
1: O sea, el padre siempre comenta de una comunidad que va, y la que me gustaría ir también, es como que llega, no sé en qué fecha, pero va, y pucha, llega tipo que 10, 11 de la noche, y la gente está ahí, hasta la madrugada, esperando ahí, cantando y todo eso, ¿no? O sea, es muy bonito esa forma de vivir.
2: Nos escribe Juan de Dios. Juan de Dios es un profesor que de la MAI. Gracias por escucharnos también allá, a toda la audiencia de la MAI, que nos hace una invitación y una petición, hermanos, que también a todos en general, que podamos apoyarle para la culminación de la capilla en la comunidad de Huama. Bueno, hoy día están de aniversario allá en la comunidad de Guama, a quienes también les mandamos un saludo especial de parte de la parroquia, nuestro párroco, y apoyemos, hermanos. Allá hay esa pequeña donación que nosotros podemos darle, y en un momentito más nos dirá cómo podemos apoyar directamente, o tal vez nos va a confirmar un número de WhatsApp o una transferencia o alguien para que se pueda culminar con esta capilla de Guama, ¿no? Que también es una. Mira, nosotros estamos llamados a la evangelización, pero también el apoyo a esta construcción de estas capillas es una manera de contribuir con esa evangelización, hermanos. Entonces, si no tiene tiempo para, digamos, compartir la palabra, para ir, porque estamos llamados, a compartir la palabra, pero si usted no dispone de tiempo y tal vez quiera apoyar de otra manera, evangelizar, a que la iglesia llegue a esas comunidades, como bien lo ha estado diciendo Mario, a esas comunidades, pues en esta oportunidad el profesor Juan de Dios de la MAI nos pide apoyo justamente para la culminación de la capilla de Guama, ¿no? Que están de aniversario hoy día, ¿no? Entonces, eso, alguna cosita
0: Sí, justo saludamos al profe Juan de Dios y hablando de aniversarios, la parroquia de la Maita está de aniversario, Santiago Apóstol. Así que también está ya próximo, así es que también saludamos a Padre Julio, a su diácono Carlos, que también estén trabajando junto con él. Así es
2: Diácono,
0: que
2: ¿no?
0: diácono en formación ya para ser sacerdote, así es que también ellos están de aniversario y en agosto va a estar también aniversario de la MAI nuevamente con su patronita, Santa Rosita de Lima. Así es que de mes en mes prácticamente estamos de festividad y creo que toda la decanatura también están ahí. Saludamos también a Padre César, también Virgen del Carmen en Pisat. Así es que estamos próximos, ¿no? Prácticamente son meses importantes en las cuales estamos. Julio, un mes donde estamos fiestas patrias, está el aniversario, como te lo he dicho, la comunidad de Guama, patrón Santiago Apóstol de la MAI, Virgen del Carmen de Pisat, y también allá en Paucartambo, ¿no? A Padre Willy con Virgen del Carmen. Así es que luego en agosto se nos viene nuestra festividad aquí en Calca. Entonces, creo que son meses importantes para reflexionar. Y lo más importante, no excedernos, porque creo que en las festividades pasa eso, ¿no? Lamentablemente creo que falta educar en ese aspecto.
2: Sí, realmente, hermanitos, este es un tema. Bueno, aprovecho también para saludarlo al padre Julio, ¿no? Y realmente nuestro respaldo y apoyo en todo lo que él también hace, como a todos los párrocos en todas partes, porque a veces ellos son víctimas de ataques, son víctimas, digamos, a veces de cosas que como fieles a veces reclamamos cosas que no tiene, digamos, una base, a veces, no, sin un fundamento sólido. Entonces, estas fiestas patronales siempre se tienen que llevar desde la sencillez, ¿no? Inclusive nuestra celebración de nuestra Santísima Madre. Santiago, ¿no? Santiago,
0: Santiago Apóstol.
2: Santiago, Jacobo, Jacobo,
0: Claro.
2: Santiago, no, no, no podemos decir San Santiago, ¿no?
0: Claro.
2: O San Jacobo, Jacobo, Santiago el Mayor, porque habían dos Santiagos,
0: Claro.
2: ojo, ¿no? Hace dos semanas, una semana creo que se habló justamente de los 12 apóstoles, para conmemorar, hermanito, para recordar, ¿no? ¿Cuáles son los 12 apóstoles? Primero, Pedro, su hermano, Juan,
1: Claro.
2: después está Santiago, su hermano, perdón. Primero Pedro, su hermano Andrés. Después está Santiago, su hermano Juan. O sea, de este Santiago es el Santiago apóstol de la May.
0: Exacto.
2: Santiago el mayor, o sea, Jacobo. De ahí está Felipe, Bartolomé, está Tomás y Mateo, el cobrador de impuestos.
0: Claro.
2: Después está Santiago el menor. Pero este Santiago no es el apóstol de la May, ojo, es el
0: Exacto.
2: Santiago el mayor, hermano de Juan. Entonces tenemos dos Santiagos. Y después sigue Simón, que bueno, había un Simón Pedro y el otro es Simón el Celote,
0: Exacto.
2: ¿no? Entonces, y nos quedan dos. ¿Quiénes serían? Dos.
1: Judas,
2: Judas,
0: Judas,
2: Tadeo,
1: Iscariote.
2: Tadeo,
0: Tadeo,
2: y Judas
0: Iscariote,
2: Iscariote, quien entregó a nuestro Señor, ¿no? Sí, entonces. Esas cositas tenemos que saber también, hermanos, recordar, ¿no? Recordar, recordar, realmente también conocer nuestra fe. Entonces, de este Santiago, que es hermano de Juan, justamente es el apóstol patrono de la parroquia de la May, ¿no? Entonces, le mandamos un saludo nuevamente a Padre
0: Julio,
2: Julio, a
0: a su
2: Padre Julio.
0: diácono, a
2: Sí.
0: Carlitos, también él
2: Claro.
0: trabajando, ¿no? Ya en formación próximo para ser sacerdote,
2: Diácono. Muy,
0: diácono.
2: ah, está muy bien. Y también, hermanitos, o sea, en realidad recemos por las vocaciones, ¿no es cierto? Porque en
0: Sacerdotales.
2: realidad, y no solo por las vocaciones, sino que las vocaciones también tengan esa orientación de santidad, ¿no? Como que se tiene que llevar de esa forma la vocación, hermanos. Entonces, eso, recemos también. Y cuando algún niño, jovencito, hijo, hija, tenga esta vocación, impulsemos, hermanos, porque realmente, bueno, lo que yo considero a título personal, no hay otro trabajo en el mundo más importante que el sacerdocio, hermanos. Claro que sin desmerecer, digamos, lo profesional, ¿no? Pero el
1: Claro.
2: sacerdocio es algo como que nosotros, como les decía en las postrimerías, ¿no? De este cuadro, es como que cuando nosotros nos presentemos cara a cara al Señor, vamos a ver que usted, querido papá, querida mamá, le ha entregado a Dios a un servidor para él. Entonces, ese es el detalle también que tiene un mérito, ¿no? En la vida, hermanitos. Bien, alguna pregunta más,
0: Sí, nos hemos
2: hermanito.
0: salido un poquito del tema,
2: Sí.
0: disculpa Mario, pero ahora ya entrando justamente al tema de las misas y conversando contigo Mario un poco también hoy día en la mañana, ustedes han hecho celebrar su misa el sábado anterior, ¿no? Y lo han denominado misa nominaria en honor a la Virgen Asunta, la patrona de Calca. Y es una iniciativa buena porque el sábado anterior estuvo así de pasadita nomás padre primo y le comentaba esto, ¿no? Y me decía, es una buena iniciativa porque esto llama a que los demás grupos también, ¿no? Justamente puedan celebrar la misa, ¿no? En honor. Y él indicaba de que sería bueno que durante todo este mes de julio los demás grupos se hagan anotar y hagan celebrar una misa en honor a la Virgen Asunta. Y ya entrando al mes de agosto, enlazamos con las misas de novena de las danzas, ¿no? Para no perder la hilación y prácticamente seguimos ya hablando de la festividad. Y creo que es una buena idea que nos dio Padre Primo así de pasadita el sábado anterior. Y estuvo con nosotros Medalí, ¿no? De infancia. Y ella también indicaba, ¿no? Sí, infancia no se va a quedar atrás, nosotros vamos a coordinar, indicaba, para una fecha, para nuestra misa, y nosotros también vamos a mandar, ¿no? En honor a nuestra patronita, la Virgen Asunta. Entonces, y a raíz de esa iniciativa que ustedes han tenido como grupo Huaynas, los demás grupos también, ¿no? Van ya empezando a ver qué fechas o qué día puedo hacer mandar y no quedarnos con con las ganas, ¿no? Entonces, y si no me equivoco, Ivancito, si me corriges o no, en años atrás algún grupo parroquial hizo mandar una misa de novena en honor a la Virgen Asunta. Creo que no.
2: Creo que era un tema más general, pero claro, particularmente no.
0: No, no, o sea, exactamente que, misa de claro, novena no, ¿no? Entonces, sí, creo que la iniciativa que ustedes como grupo han tomado ha sido bueno, ¿no? Y yo te comentaba, ¿cuál fue vuestra iniciativa? ¿Por qué han decidido, digamos, hay que hacer nuestra misa de novena, ¿no? Como grupo parroquial, y que los demás grupos también se vayan contagiando y digamos, sí, nosotros también queremos nuestra misa. Entonces yo quisiera preguntarte, Mario, ¿cuándo ha sido esto? ¿Quién tuvo la idea? ¿O cómo surgió todo ese tema para que ustedes pongan fecha y, digamos, hagan mandar esa misa de novena en honor a nuestra patronita?
1: Claro. Fue algo espontáneo, ¿no? O sea, como digo, mes de abril, por ahí mayo, que estábamos en algún rato compartiendo un lonche ahí con el padre Américo y algunos chicos y Carito, creo, de danza, pero que él también estaba por ahí. Claro, Carito estaba por ahí, estaba cerca compartiendo por ahí. Estaba el tema de que, por ejemplo, o sea, para empezar, el día sábado 4 fue el día de nuestros santos. Tenemos dos santos patronos del grupo parroquial. De las chicas, Virgen de los Pobres, que su día es en
0: enero.
1: Creo que es el 20 de enero, exactamente, ya, o el 19 de enero.
0: Perdón, Virgen de los Pobres, ¿no?
1: Sí. Ya. Y ya, dijimos, de las chicas va a ser su patrona ellas, y de los chicos, que sea pues San Pierre Giorgio Frassati, que fue el 4 de julio, sábado pasado. Entonces, con tiempo he estado como que trataba de fastidiar a los padres, para ese día, yo estoy agarrando de cargo ese día, ¿no? Y quiero, quiero que como grupo vayamos a, o sea, sugiero que como grupo vayamos a hacer una caminata, tipo que, la idea principal era Pituciray, hacer una caminata a Pituciray, que nos acompañe un padre, y nos haga una misa, pues, porque San Pierre, Giorgio Frassati, es un chico montañista, y eso, ¿no? O sea, y queríamos como que conmemorar eso un poco también, oye, subir a la montaña a Pituciray y tener una misa con un padre ahí. Y ya, pues, y también venía la otra, un pedido de, por ejemplo, Carito, que decía, oye, deberíamos tener como que, como danza, por ejemplo, quisiéramos tener nuestra misa y todo así. Y claro, los grupos parroquiales también deberían tener eso. Fue como que ahí un pinchazo de ideas. Y ya, como que después hubo la sugerencia de que, oye, pero pueden empezar ustedes como vainas, como jóvenes, tipo que el 4 de julio, y ya seguro que alguien va a querer sumarse. Uh-huh. Y esa era la idea ahí, pero después había reuniones y como que se trataba de tocar el tema, como que no se prestaba mucha atención, y así, ¿no? Y yo también veía que venía las fechas y no había nadie que como que tome en serio la propuesta de que los grupos parroquiales hagan su misa novenaria a la Virgen Asunta. Uh-huh. Claro, y también venía la sugerencia porque tengo entendido que para Huartambo, uh-huh, sus novenas empiezan de meses anteriores, no solo uh-huh, o sea, no es como que acá los primeros días de agosto empiezan, ¿no? Uh-huh. Entonces ahí también fue como un chico, o sea, ¿por qué no acá también? Si es una fiesta, la Huancha Asunta es súper importante en Calca, y en Calca hay gente, tenemos gente, uh-huh, tenemos devotos, y la mayoría somos devotos. Yo particularmente soy devoto de la Virgen Asunta también, porque donde he estado viviendo en Limatambo, la patrona es la Virgen Asunta. Uh-huh. Y también soy amigo del padre Manuel, que justo en su parroquia, también la patrona en Pilpinto es la Virgen Asunta.
0: Virgen Asunta.
1: Y la Virgen Asunta, pucha, está en todos lados para mí.
0: Sí.
1: Entonces, también no podía ignorar eso que tema. Ya. Y así fue como surgió la idea. Y como se acercaban las fechas, y pucha, yo empecé a molestar a los padres, como que, padre, se acerca este 4 de julio, que necesito a ver si alguien nos puede acompañar. Y pucha, surgió el tema de que tenían que viajar a Huancavelica, que había un encuentro ahí
0: encuentro de la diócesis.
1: Diócesis, sí. Uh-huh. Entonces, y ahí ya como que nos dijeron, creo que no va a haber nadie. Pero ya, y está molestando a Manuel también, oye, esa fecha alguien está haciendo algo, no sé, está libre. Me dijo, oye, sí, está libre, pero también como que Manuel creía que no lo tomabas muy en serio ese tema, ¿no?
0: Claro.
1: Que medio como que nos paseaba un poquito. Y bueno, ahí fue como que ya metiendo, se acercaba la fecha, metí presión y ya, porque también, como no había quien nos acompañe, al final hicimos el sábado, hicimos guatia nosotros, nos hemos juntado a hacer guatia.
0: Como grupo.
1: Como actividad de grupo, claro. Porque teníamos que hacer algo resaltante para nosotros al menos, ¿no? Y bueno, y como no había un padrecito que nos acompañe, y solo el padre primo pudo regresar antes y él estaba full de misas, pues, ¿no?
0: Sí.
1: Y ya, claro, también ya la idea estaba como que ya sí o sí tenemos que tomar el tema de hacerlo en la noche, la novena. O sea, aparte queríamos tener nuestra misa del santo y aparte en la noche también. Entonces ahí como que concretamos, seguimos insistiendo a Manuel, oye, Manuel, anótanos y qué más necesitas, que esto y el otro. Ya nos anotó y nos hicieron la misita, gracias a Dios. Así que agradecidos con el valecito primo y Manolo que nos ha atendido también para ponernos.
0: Sí, interesante, ¿no?
2: Sí, cuán importante, queridos amigos, familia, es siempre encomendar nuestras acciones, cualquiera que sea, siempre una acción de gracias, ¿no? La misa es una acción de gracias en realidad. Que nosotros antes de iniciar cualquier proyecto siempre tenemos que encomendar esos proyectos a las manos de Dios, ¿no? Disponga Él lo que pueda disponer realmente. Entonces, eso también es reconocer que estamos bajo su voluntad, ¿no? Bajo su santa voluntad y realmente cuando uno ofrece esas cosas a Dios por medio del sacrificio de la Eucaristía, en realidad nosotros ponemos nuestra confianza en Él que todo él lo va a llevar a cabo, ¿no? Entonces, eso nada más y también es una manera, como les he dicho, de esa acción de gracias que nosotros, que nos permite también no realizar nuestras actividades dentro de la parroquia, pero hago extensivo también la invitación a todas las personas, ¿no? El padre Oscar nos acompañó el domingo pasado a la misa de las 10 y nos exhortaba también, ¿no? O sea, ¿cuántas personas vienen a dar gracias, por ejemplo, y a poner la intención en la misa sobre el ingreso de un hijo que ha entrado a la universidad, por ejemplo, ¿no? O sobre la acción de gracias de un familiar que ha salido de una enfermedad muy difícil, ¿no? O la acción de gracias de una persona que ha salido también de momentos económicos muy difíciles, o de que alguien ha conseguido un trabajo. ¿Cuándo venimos a poner y dar gracias de esas cosas, hermanos, en la misa, ¿no? Y nos ha compartido Mario que justamente eso que me parece una muy buena iniciativa para todos los grupos parroquiales, que también no nos dispongamos para que podamos servir adecuadamente al Señor también en todo lo que se hace en los grupos parroquiales, ¿no? Que Él sea siempre nuestra guía, que nos acompañe siempre en las cosas. Obviamente no somos perfectos los que vamos a la parroquia, no somos los santos, ¿no? Que sudamos agua bendita, no para nada, hermanitos. Creo que todos en nuestra imperfección, Dios también lo usa para que, ¿no? Como canales también de su propósito salvífico, ¿no? Entonces, eso, hermanitos, que todos están invitados también a pertenecer al grupo Huaynas Parroquial, que es un grupo que de bastante apoyo para la parroquia en todos los grupos parroquiales y están inmersos en muchas cosas, ¿no? Y de ahí ya pueden, digamos, decidir a qué grupo ya pertenecer sólidamente. Nos decía el profesor Juan de Dios, nos comunica, bueno, para los contactos, para que se puedan contactar con él, puedan hacer digamos, su apoyo. No tengo el número. El profesor Juan de Dios de la May. ¿Es un número?
0: No, no lo tengo.
2: Y ya, entonces, sería. Ay, ay, ay. Van a disculpar, hermanos, como estamos saliendo en vivo. Miren, sería. Comuníquense, por favor, al 945 945 044 489. Repito. 945 044 489. Profesor Juan de Dios, que también nos hace recordar y que hay una parroquia, perdón, hay una capilla en la comunidad de Guama que están de aniversario hoy día, ¿no? Esta invitación, hermanos, esta colaboración va a quedar para la posteridad, ¿no? Entonces no queda ahí nada más. Entonces es una manera también de apoyar con la evangelización de la iglesia, ¿no? Qué mejor que tal vez una tejita por ahí esté en tu nombre, ¿no? De esa capilla, ¿no? Que hayamos sido parte del apoyo de esto. No sé si creo que se necesita cemento, cosas, ¿no? Coordinen, por favor, al 945 044 489. 489, el profesor Juan de Dios, que está a cargo de esta, digamos, de esta construcción también, que es la capilla de Huama.
0: Listo, creo que la hora está pasando, pero bueno.
2: Sí.
0: Mario, quizá hacer la invitación, ¿cómo es que, digamos, hay chicos o jóvenes que, digamos, no quieren estar en la parroquia, pero no saben a qué grupo pertenecer y por ahí, digamos, ven la oportunidad de estar en Conexión Huaynas? ¿Qué deben de hacer? ¿Con quién deben de, digamos, algún miembro de vuestro grupo conversar con Padre Américo para decir quiero pertenecer al equipo de, al grupo de Huaynas y, digamos, el grupo Crecer Más, ¿no? Y qué es lo que deben hacer, a qué número deben quizá contratarse o cómo es para que puedan entrar, digamos, y pertenecer y ser parte del grupo Conexión Huaynas.
1: Que lo vean, a veces justo tocabas un tema, por ejemplo, cuando decías, o sea mi idea es como que a veces el joven inquieto y travieso es el que necesita ser más acogido, ¿no? Y yo comparto la idea de que la parroquia tiene que ser un punto eso, ¿no? De acoger a la gente que necesite un espacio, un lugar, ¿no? Y eso es lo que tratamos de hacer, o sea, por eso también el nombre Conexión es por eso, porque el Padre Américo siempre nos sugería, oye chicos, ustedes tienen que ser el puente Conexión, y eso, ¿no? Y ahí también viene el nombre, entonces, y, o sea, solo tenemos ahorita las páginas de Conexión Huaynas en Facebook y TikTok que usan todos los jóvenes. Si en algún momento quieren participar, pucha, sugeriría que por ese medio se contacten. Y vemos, y si se acercan al Padre Américo, también está el tema de, como en algún momento les comenté, que había una especie de, o sea, un recelo, una barrera invisible, como que de acercarse a la parroquia sin más, no sé, como que un temor. Pero yo les diría como que rompan ese miedo y no tengan, o sea, acérquense, o sea, si me ven a mí particularmente, o sea, pucha, acérquense a hablar, si quieren ayudar en algo, coméntenme, oye, hay algo para hacer, para ayudarles, buenazo. Y ya pues así, les voy como que conociendo también y se acercan un poco a la parroquia, ahí al Padre Américo, que escucha, es un personaje súper importante, es como un padre para nosotros también, porque de alguna manera nos, como que habla y así, ¿no? O sea, nos hace sentir tranquilos. A veces uno tiene sus inquietudes de la vida en general, ¿no? Y así. Pues el medio por donde te contactes, pucha, puede ser TikTok y Facebook, pero un número particular así no comparten
0: la escena. Y digamos, si van a la parroquia y, digamos, se encuentran con algún chico, ¿con quién más o menos?
1: Sí, o si no, Manuel también, o sea, Manuel. Hay medios. Si quieres llegar, en realidad hay medios. Puedes llegar por medio de Manuel o el Padre Américo y ya.
2: Está bien, entonces tenemos también ya la llamada de, vamos a tener un momentito al profesor Juan de Dios, que va a estar justamente en línea, pero como bien lo ha dicho Mario, también puede venir de manera presencial, queridos amigos, los que quieren pertenecer a Grupo Huaynas Parroquial, y ver, ¿no?, estas actividades, como les había dicho, o cualquier grupo de la parroquia, ¿no?, ya sea el coro, ya sea de los monaguillos, ya sea, ahí nos falta, hermanos, o sea, en realidad, a veces hermanos que sean ministros ministros lectores, ¿no? Lectores también, que el tema del lectorado, hermanos, también es un ministerio muy bonito, porque uno le presta su voz a Dios, ¿no? Y a veces, con mucha pena, ¿no? O sea, pero ya no hay tampoco a veces, las personas dicen, ay, pero es el mismo que lee, ¿por qué sale él nomás a leer? Pero la invitación, una vez más, es para todos, hermanos. Exacto. Usted quiere ser, lector, ¿no? Entonces, venga, prepárese, se le va a dar, digamos, las pautas necesarias, porque, ojo, le repito, está prestándole usted la voz a Dios, y para bajo la premisa que para Dios siempre lo mejor es prepararse, ¿no? Porque a veces en algunas lecturas, por ejemplo, hay terminologías que normalmente nosotros no frecuentamos decirlas y salimos a leer a veces inadecuadamente, ¿no?, sin preparación. Entonces, inclusive, ¿no?, se invita a los hermanos antes de la misa, de cada misa, que cuando no hay lectores, digamos, instituidos, se invita a los hermanitos ya vaya a repasar, ¿no? A repasar, porque ya cuando el momento llega de la, del momento de la liturgia, de la palabra, pues se les invita a cualquiera persona que se haya preparado y pueda pasar al ambón a leer, ¿no? A prestarle su voz a Dios, ¿no? Entonces, eso, hermanitos, eso por un lado. También, bueno, estaba también el profesor Juan de Dios, que en un momentito más seguramente estará con esas actividades allá en La Maya, en Guamán, que nos vamos a poner en contacto para que mejor él mismo sea que nos explique realmente cómo es este tema de la construcción de esta capilla en esa comunidad, ¿no? Y nada más, hermanitos. También una recordarles que los días miércoles, ¿no? Los días miércoles estamos teniendo, y también hay presencia también de los chicos de Huaynas, en estas charlas que se están dándose de concientización, en las charlas de, digamos, ¿cómo se llama? Talleres, ¿no? Talleres sobre la
1: cuidado la de festividad. La imagen de la
2: Virgen. El cuidado María. De la imagen, así es. Sí, ya tenemos, estamos en línea con el profesor Juan de Dios. Muy buenos días, profesor Juan de Dios, y un saludo a toda la comunidad allá en Guama. Usted está haciendo un trabajo muy noble por ahí, y nada, aquí lo esperamos.
3: Muchas gracias, los oyentes, y a mí, ustedes también, las gracias por este proyecto. Sí, hace un tiempito estamos trabajando, sobre todo con las personas de aún todavía el cariño y el amor por la religión, más que toda católica en este caso, sé que también en otras comunidades ha proliferado bastante, ¿no? El protestantismo, las otras religiones, y hay un cúmulo de diríamos, de nuestros viejitos, ¿no? Que el amor a Dios, en la profecía que siempre han tenido ellos desde hace muchos años, desde sus abuelos, desde nuestros ancestros, tienen pues la necesidad de construir esta capilla, ¿no? Que a Dios gracias está avanzando, pero que aún falta todavía culminar. Estamos ya en la parte del techado, y siempre hace falta, pues, materiales, sobre todo, ¿no? Para poder pagar, pues, a las personas que puedan hacer esto, en este caso los maestros de obra. Entonces, en tal sentido, yo algún momento conversé con el hermano Iván, bueno, a veces Dios nos pone en el camino a las personas como ustedes, generosos, y que hacen de repente, de la palabra de Dios, expanden a través de una radio como es La Soberana. Entonces, yo me estoy permitiendo llamarles y hacer también a través de ustedes la invitación a todos nuestros hermanos católicos, a todos los que tienen de repente la vocación de servir y también de apoyar, ¿no? En esta una obra, y hacer realidad el sueño de aquellos que ya de repente de unos años ya no nos van a acompañar. Creo que Dios ya nos pone más que todo el ejemplo de ayudar, ¿no? De demostrar, no solamente decir, creo que también además de la palabra está el hecho, ¿no? El hecho de hacer feliz a este grupo de personas mayores que quieren cerrar los ojos para siempre, habiendo hecho de repente una casa de Dios como ellos manifiestan, ¿no? Entonces es en este sentido de que, bueno, pues hago extensiva esta invitación de podernos apoyar, de repente con una bolsa de cemento, no sé si puede ser, si es así en dinero, no importa la cantidad, creo que es la intención lo que vale. Y así, pues, poder culminar este anhelo de tener una capilla en la comunidad de Guayma, ¿no?
2: Sí, profesor Juan de Dios, sí, gracias por compartir eso. Igual, por favor, le invito a que nos mande imágenes para del avance, para la próxima semana nosotros también proyectar y vean y hacer, ¿no? Ver que las personas, la necesidad que tiene esta culminación de esta capilla, y de esa manera tal vez visualmente también podamos llegar al corazón de las personas que puedan apoyar. Entonces, ya dejé su número para que también coordinen con usted de qué manera pueden apoyarle, digamos, ya sea en material, como bien lo ha dicho, o con un granito de arena, que siempre es también bueno, ¿no? Recibir el 945-044-489, profesor Juan de Dios. Y nada más, coméntenos un poquito de la fiesta en Guama, ¿es, no? ¿Están de aniversario?
3: Bueno, sí, también hoy día, pues, es un aniversario más de la comunidad. Yo hace dos años estoy ya trabajando como director en la institución educativa 561. Nosotros también estamos siendo parte de estas festividades. Como ustedes entenderán, la educación siente está propenso para todo el servicio social. En tal sentido, pues sí, nos extendemos también nosotros a través de este de tu radio el abrazo para todos los comuneros de Guama, ¿no? Pues, que viven en Calca, en Cusco, en todas partes. Un abrazo, pues sí, ha habido ayer, antes de ayer, hubo la feria ganadera, ¿no? Y ayer era la feria agropecuaria. Hoy día es el día central, a partir de las 11 de la mañana, ya estaremos empezando con el desfile escolar, cívico escolar, y el día de mañana hay un evento deportivo a partir de las 8 de la mañana, en, ¿no?, intercomunidades, instituciones que siempre suelen visitar a la comunidad, y así estaremos terminando estas festividades, pues, ¿no?, de la comunidad de Guama, una comunidad muy organizada, una comunidad que mantiene su identidad. Yo les invitaría a mucha gente, ¿no?, que visiten Guama, una comunidad donde no van a haber, por decir, perros ni gatos, no van a haber plásticos, que por la utilización del plástico hay unas multas, o sea, una comunidad que está yendo un poco de repente orientado a la salud, al preservar el medio ambiente, ¿no?, con todas las dificultades que a veces eso implica. Sin embargo, es la comunidad de Guama y también el vecino, ¿no?, que solamente nos divide una calle, es Genes Chuquibama, comunidades que están de la mano, digamos, apostando por la salud, ¿no?, por la educación de esta zona, de digamos, de la May, ¿no? Entonces, también a ustedes hacemos la invitación, a ver si puedan visitarnos hoy día, para ver de repente las actividades, hermano, ¿no?
2: Sí, muchas gracias, y tengo también ahí algunos ahijaditos de mi papá, de esa comunidad, y como bien lo ha dicho, sí, realmente son las personas de ahí, de esa comunidad, y alrededores en realidad, ¿no? Son gente de buen vivir, y nada, que la pasen bonito y en la tranquilidad también, profe Juan. Siempre no le deseo lo mejor en sus proyectos, y desde la parroquia, desde nuestro párroco, le hago llegar también un saludo extensivo a toda su comunidad, a todo el colegio allá, y nada más, que se ponga muchas en contacto con usted.
3: Muy amable por el espacio, y un saludo también para el padre Américo, que bueno, fue nuestro párroco en la May, no nos olvidamos, y a ti Iván, y también a Yamil, un abrazo para todos ustedes, un buen fin de semana. Gracias.
2: Un buen fin de semana también. Un abrazo, profesor Juan.
0: Cuídese, profe Juan.
2: Sí, fue el profesor Juan de Dios, profesor allá en la comunidad de Guama, director, sí, ¿no?, en realidad, y están de aniversario. Mañana también tienen un encuentro deportivo y han tenido también unos encuentros, digamos, de actividades ganaderas. Y nada, aprovechar, hermanitos, ¿no?, que también eso es parte de nuestra localidad, parte de nuestras vivencias, de nuestras tradiciones, ¿no? O sea, los que podamos acudir, pues vayamos activamente también a participar de eso.
0: Sí, y tiene un nombre bien bonito, Juan de Dios.
2: Claro.
0: Juan de Dios.
2: Juan de Dios. Juan de
0: Dios. Nombre que significa mucho, así que creo que por algo también tiene ese nombre, y claro, está haciendo algo bueno, una obra religiosa, caritativa, en la comunidad en la cual él labora.
2: Se le había dicho, ¿no? O sea, en realidad los nombres tienen un propósito, hermano. Claro. Juan, o sea, Johan, que es el hebreo, claro, significa, para todos los Juanes, significa Dios es misericordioso. Entonces, exacto, se complementa con el nombre en sí, ¿no?
0: Juan de Dios,
2: o sea, la misericordia de Dios, ¿qué querría decir literalmente, claro, eso, ¿no? O sea, en realidad, Juan de Dios, una fiesta ya en Urquillos, me parece, ¿no?
0: San Juan de Dios.
2: Sí, sí, sí. Ya pasó.
0: El agua. Exacto. Se le considera como el médico de los pobres, claro, ¿no? Claro. Es prácticamente porque, y además también lleva el nombre de la clínica San Juan de Dios, uh-huh, también, entonces. Y además es la clínica también donde prácticamente nuestros sacerdotes van, ¿no? Claro. Ahí también acuden, uh-huh, se hacen revisar, a ver si, porque ellos también son de carne y hueso, también a ellos les agarra la gripe, la enfermedad, entonces no están ajenos a ello, no es que son sacerdotes y ya a ellos no se les da ninguna enfermedad.
2: ¿No? Inmunes, no.
0: Entonces, pues, creo que a raíz de ello también lleva ese nombre, y ahí es donde los sacerdotes acuden, ¿no? Para también hacerse su respectivo chequeo médico. Entonces, sí, un bonito nombre, ¿no? Juan de Dios, si es que hay una muy bonita obra allá en Huama, en la May.
2: Así es, y aprovecho también para pedirles a todos ustedes, hermanos, toda la comunidad de la parroquia y toda la comunidad de Calca y toda la arquidiócesis, siempre orar por la salud de nuestro monseñor Richard Daniel, y acompañarlo siempre en la oración, hermanitos, pedir por su salud, pedir porque el Señor siempre lo guíe, lo acompañe y nos pueda, ¿no? Dios me

0: vino aquí a la radio. De hecho, están esperando la invitación. Hacemos pública la invitación, hermana Sarita, hermano Nexon, a su hijita Luna. El próximo sábado creo que estaría bien, que sería el segundo coro, ¿no? Que venga aquí al programa y nos explique y hablemos más sobre justamente los cánticos que se le hace justamente de acuerdo al tiempo también, ¿no? En las misas, y ya estamos próximos a la fiesta de la Virgen Asunta. Quizá también un poquito nos pueden explicar qué cántico se le puede cantar, ¿no? A nuestra patronita, un cántico acorde justamente también al tiempo. Entonces, creo que ya hermano Nexon, hermana Sarita, están invitados para el próximo sábado. Creo que sí.
1: Perfecto, sería el segundo coro, Iván, ¿no? Claro que sí. Y nada, y de igual manera, o sea, hay más grupos, creo que son dos más. El hermano Rafael Gutiérrez también está a cargo de un coro, y también me parece los hermanos Cabreras, que también están a cargo de otro grupo de coro, que sería bueno que también, como les digo, que nos compartan sus experiencias, den sus testimonios también dentro de la iglesia, y también nos ayuden, ¿no?, a entender también cuál es la labor principal del coro dentro de la liturgia y todo eso, ¿no? También se les había invitado a los hermanos de los servidores de la liturgia. Uh-huh. También esperemos que en los próximos programas puedan venir. Y algo extensivo de ahora en adelante, hermanitos, también no está de más también invitar al caporal, puede ser de alguna danza, ¿no? O sea, podamos invitar también a las danzas que nos compartan también sus experiencias y también cuál es su trabajo dentro de la festividad, ¿no? O sea, uh-huh, cuáles son sus actividades y todo eso, y de qué manera también llevan sus actividades, ¿no?, dentro de la celebración eucarística, litúrgica. Hoy día las hermanitas, las coyachas, están en el templo haciendo una actividad, sí, me parece, ayudando con la limpieza, pero eso debería ser de todos, ¿no? De todos. En realidad, de todas las danzas, creo que son veintitantas, uh-huh, ¿no?
0: Así es, ¿no? Y ya antes de que finalice este mes de julio, ya están escribiendo desde Machu Picchu. Uno de estos sábados va a estar Padre Américo aquí en la radio, ya le vamos a comprometer. Quizá un poquito también su preocupación de la hermanita, porque también Padre Américo fue párroco allá en Machu Picchu. Claro que fue un tiempo corto, pero sí fue párroco, y creo que el cariño que dejó en Machu Picchu fue enorme. Y la hermana Margarita, desde el sábado anterior, decía: ¿por qué ya no lo vemos a Padre Américo en el programa, ¿no? Entonces, estamos también con el tiempo ya para la festividad de la Virgen Asunta, así es que de Machu Picchu, por favor, hermanito, vamos a tratar de coordinar con Padre Américo sus tiempos disponibles y tratar de que él esté aquí para que justamente les mande su saludo, su bendición, y también nos hable un poquito más sobre cómo ya está la organización, ¿no?, para la fiesta de la Virgen Asunta. Así es que en Machu Picchu les mandamos saludos a la distancia, y ya en cualquier momento lo vamos a tener a nuestro párroco aquí en la radio.
1: Sí, pero sí, también, de todas maneras, Padre Américo siempre está celebrando las misas de los domingos a las 6:30, uh-huh, las cuales se transmiten, ¿no?, a través de la página de la parroquia, y puedan también escuchar los mensajes de Padre Américo y nada, decirles a toda la feligresía que Padre Américo está bien, como bien lo ha dicho Yamilito, está con las actividades full de estos días. Hoy día se fue por una actividad, digamos, importante, que es esta reunión, este encuentro de monaguillos, ¿no?, que sí o sí Padre Américo tiene que estar como párroco, y nada, hermanitos. Entonces, esto también les invito a todos los papás, mamás, que manden a sus hijos jóvenes para la parroquia, que se puedan preparar en este bonito, en esta institución, que es los monaguillos, ¿no?, que hacen el servicio al altar. Entonces, creo que no hay más, hermanitos. Siempre esperamos su participación en las redes, uh-huh, sociales. Llámenos, o cualquier duda que tengan acerca de la fe, o cualquier cosa que quieran aprender, pues aquí estamos dispuestos siempre a aprender juntos, ¿no? No, uh-huh, es que ni Mario, ni Yamil, tal vez, o sea, en realidad todos estamos encaminados a aprender y a conocer nuestra fe, y sobre todo a vivirla, ¿no? A hacer la acción como la hacen, uh-huh, los chicos de Huayna Parroquial. Uh-huh. Ellos conocen su fe y son activos ahí en la parroquia.
0: Así es. Y bueno, antes de finalizar, este mes de julio hay el CONAMI, ¿no?, que es el cuarto Congreso Nacional Misionero en Cusco. Y bueno, los chicos de infancia

0: iglesia van a estar presentes, ¿no? Más que todo Medalí. Ella nos explicaba el sábado anterior porque ella es parte de la OMP, que es justamente Obras Misionales Pontificias. Entonces, claro. Es una jornada importante, son 4 días, empieza el 29 de julio y acaba el 1 de agosto. Entonces, es una jornada de 4 días y seguramente ya las chicas de infancia que pertenecen aquí en Calca, también tenemos infancia en Coya, si no me equivoco, y creo que también, Mario, si no me equivoco, creo que hay en Huarán o en Arín también, algo de infancia misionera. Seguramente también van a estar por ahí coordinando y van a ser parte, ¿no?, de este cuarto congreso misionero de CONAMI allá en Cusco, en el Colegio San Francisco de Asís.
1: Y recordarles, queridos hermanos, que este año, Dios mediante, ya creo que está muy cerca esta confirmación de que nuestro Santo Padre va a estar de visita aquí en Perú, ¿no?
0: Papa.
1: Sí, y también en Cusco. Es muy importante estar atentos a esta visita. Pero también, como es importante, hermanos, cada domingo nosotros recibimos al Señor en la comunión. Estemos dispuestos siempre a recibir al Señor, reconciliados con Él, porque participar justamente de la Eucaristía para el católico es el culmen de su fe, es lo más importante. Entonces, eso, y también, hermanitas, hermanitos, también invitarles que cada jueves a las 4 de la tarde están las hermanas de la Legión de María, que ellos en la parroquia, dentro de la parroquia, están siempre rezan el rosario, y también los que deseen ser legionarios, ¿no?, de la Legión de María, pues pueden ir y participar también. No hay un límite de edad, no hay tampoco, pueden ser jóvenes, personas mayores, que necesitas orar. Las puertas de la parroquia están totalmente abiertas, porque la oración, hermanitos, es la comunicación con Dios, ¿no? O sea, de corazón. No hay una fórmula exacta de decir cómo se ora, sino de lo que del corazón, las palabras que salen. Entonces, y también está abierto el templo, ¿no?, todo el día, prácticamente desde las 6:30 de la mañana hasta las 5 de la tarde, está abierto para que nosotros podamos ir a visitar también al Santísimo. Entonces, no hay excusa, hermanitos, para decir que no hay tiempo para orar. Está el Señor siempre esperándonos y para recibirnos en cualquier momento, sobre todo en la misa.
0: Sí, y bueno, ya antes de finalizar, nos escriben: Mario no habló sobre su vida en la parroquia. Así es que, Mario, te están escuchando en la parroquia en estos momentos y quiere que les cuentes cómo es tu vida en la parroquia. Expláyate, tienes prácticamente los minutos que tú desees. ¿Cómo es tu vida en la parroquia?
2: Ya, ¿cómo es mi vida en la parroquia? No sé, pucha, quería tocar otro tema, pero ya. Es básicamente amistad con Padre Américo, bueno, o sea, hacerse amistad de la padres un poco, porque en general, o sea, estar en la parroquia, pucha, prefiero estar en la parroquia que estar en otro lado. Claro. Ese es el resumen literal.
0: Es un resumen breve. Okay. Claro. Ya, el otro tema que nos querías quizás comentar algo, Mario.
2: Sí, básicamente, o sea, por ejemplo, para tocar el tema del 1 de agosto tenemos encuentro de la tipo pastoral juvenil de la decanatura en la MAI. Entonces, o sea, aparte de como grupo juvenil, que aparte para apoyar ahí en la parroquia y acompañar al padre, la idea de nosotros es como que con el tiempo establecer como que las tardes de domingos a sábados, hacer tarde deportiva.
0: Tarde deportiva. Ah,
2: pucha, porque no tenemos un lugar, o sea, necesitamos relajarnos, distraernos, y ya pues eso. Queremos establecer eso, y también y ahora vamos a tratar de motivar un poco eso, ahora que se viene el encuentro juvenil. En el que en fútbol, pucha, somos un desastre. Y siempre estamos perdiendo ahí. Pero en volei, pucha, las tres anteriores eventos seguidos han estado ganando acá. Así que las chicas están muy bien, pero para fútbol, pucha, necesitamos un montón. Así que si hay jóvenes, pucha, que si quieren acercarse a la parroquia, una excusa puede ser fútbol. Al padre Américo le encanta jugar fútbol. Sí. Y es padre...
0: Es pelotero.
2: Y cuando nos jugamos a las 9 de la noche y el padre tiene, no sé, está como que súper estresada, dice, ¿fútbol? Ya, listo, buenazo. Entonces es una excusa también para juntarse. Y bueno, los domingos en la tarde, como digo, queremos como que establecer una tarde deportiva. Así que motivos para acercar, excusas, o sea, no es solo como que, o sea, puede ser como que tedioso el tema de que venir a limpiar y estar acompañando tal vez, pero pucha, quiero incentivar eso, ¿no? Que la parroquia haya tal vez una tarde deportiva y tarde de juegos de mesa también. Pucha, en algún, ojalá en un futuro y alguien nos pueda apoyar también en el tema de que lo que quería hacer es tarde de pizzas con juegos de mesa. Claro, y eso, pero ya lo vamos viendo poco a poco después de eso.
0: Algo
2: Claro que
0: así
2: sí.
0: como, bueno, ya entrando quizá un poquito a mi caso, algo de terapia ocupacional, algo así, ¿no? O sea,
1: Claro,
0: hacer
1: ¿por
0: cocina
1: qué no?
0: y con deporte, ¿no? Actividad física siempre. Entonces ya, algo
2: Claro.
0: por ahí vamos, algo por ahí bien. Bien, ¿no? Creo que es una buena idea, ¿no? Incentivar quizás los deportes
1: Sí.
0: en
1: Eso
0: la
1: me recuerda
0: parroquia.
1: antes, ¿no? O sea, en realidad los
0: Claro.
1: salesianos, cada domingo era eso, ¿no? O sea, cada domingo era la parroquia, digamos, era un encuentro. Bueno, también no había celulares antes.
0: Claro, no había
1: Entonces era
0: celulares.
1: un encuentro que era casi como que tenías que ir a la parroquia a encontrarte con alguien, a conversar, a hacer hablantín, a hacer, digamos, un poquito de sociabilizar, porque la naturaleza del hombre también es eso, hermanitos, o sea, de sociabilizar, ¿no? Y hablando de los salesianos, pues aquí nos escribe y nos manda saludos también Hernán Zúñiga Cabrera, que está allá en Quillabamba, que también es salchicha, ¿no? Salchicha, él era también, nos ayudaba, o bueno, yo veía esas, recibí esa formación, ¿no? Digamos, de los salesianos, él se encargaba también de acompañar con su guitarra en la misa, y espero que siga siendo allá también en Quillabamba, y también a Miguel Ángel Farfán, ¿no? Que es, digamos, una persona un profesional igual, que viene casi, o bueno, todas las mañanas también a participar de las lecturas, ¿no? Que también él ha sido ya también, por su deseo, ha sido incorporado también a este ministerio del lectorado, ¿no? Entonces, así como él, cualquiera de nosotros, hermanitos, estamos ahí para participar no solamente en el grupo de lectorado, también puede participar en el grupo de huaynas, que también participan en la lectura, ¿no? Entonces, eso nada más, queridos amigos, recordarles que los miércoles, 6 de la tarde, en el salón parroquial, se están llevándose a cabo las charlas de concientización, talleres también sobre el manejo de la imagen de Nuestra Santísima Madre, y conocer, ¿no? O sea, el plan que se va a realizar para estas festividades de Nuestra Santísima Madre.
0: Así es. Y bueno, no, antes de que se vaya, creo que siguen con con eso, pero más que todo quieren saber más detallado, Mario, sobre tu llegada a la parroquia, ¿no? ¿Cómo inició tu llamado a la parroquia? ¿En qué lugares has estado antes de entrar a la parroquia? ¿Cómo llegaste aquí a la parroquia de Calca? Y después de haber llegado aquí a la parroquia, ¿cómo te convertiste, ¿no? En coordinador de este grupo Conexión Huaynas. Quizá un poquito más nos puedes detallar cómo
2: Claro.
0: nace tu llamado a la parroquia y cómo llegas aquí a Calca, a la parroquia.
2: Y cómo llego y me secuestran en Calca sería el tema. Porque yo realmente, o sea, siempre estoy como que apegado un poco a las parroquias. Antes visitaba siempre Limatambo, que es como que mi casa, ¿no? Digamos, porque ahí también tengo referencias de los padres de ahí, que son de la congregación del Verbo Encarnado. Y claro, de ahí sale mi idea como que de querer compartir aquí en Calca ese tema de las pistas, porque tenemos ahí, por ejemplo, los sábados. Antes decía, ahora estoy viendo que no lo están haciendo, porque no hay un pizzero, digamos. Normalmente ahí había la tradición de capacitar a un pizzero, siempre dejas tu heredero,
0: Claro.
2: pero ahora se ha cortado un poco eso. Pero entonces, claro, los sábados hacían eso de tarde deportiva, juegos de mesa, y después te ibas a misa, sí o sí tienes que ir a misa, y después vienes a comer pizza, después de la misa. Pizza y, bueno, juegos de mesa. Y bueno, hay como que una manera de presionar a pucha, chicos que no van a misa, que no han estado en misa, no vienen a comer pizza, lógicamente, ¿no? Pero siempre hay un ahí
0: Claro.
2: travieso que se mete por ahí. Y ya, eso era una de las presiones como que hoy. Primero, o sea, vienes a la tarde deportiva, bacán, pero tienes que ir a misa, sí o sí. Y apoyar, acolitar, todo eso, ¿no? Y venían, y claro, después estaba el tema de pelea, de pucha, ¿quién lava las latas? ¿Quién limpia?
0: Exacto.
2: Bueno, de ahí es como que mi perspectiva de parroquia, ¿no? Porque era un hogar donde llegabas y pucha, jugabas y pasabas bien la tarde. Y acá también quisiera como que compartir eso, poco a poco. Y es eso. Y bueno, la manera de cómo llegó es primero el padre Manuel llegó por acá, después de
0: Claro.
2: pandemia. Acá, entonces yo justo me mudé para, así también casualmente, a Huarán. Y trabajo ahí en una agencia de turismo. Y yo, pues,
1: ¿No eres de Guarán, Marito, perdón?
2: No, soy de Limatambo.
1: Ah, de
0: Limatambo. De
2: Ah,
0: Limatambo llega a Guarani y se queda en Calca.
1: claro.
2: Sí, ya me tienen en Calca ahí, pucha. No me dejan
0: ¿Cuánto
2: salir
0: tiempo
2: de...
0: estás aquí en Calca, en Guarán?
2: Estoy en Guarán desde 2000, ya viviendo 2021.
0: 2021 en pandemia.
2: Sí, 2021 viviendo ahí, ya pues mi padre Manuel estaba acá, le venía a visitar así de vez en cuando. Oye, está la fiesta, si quieres venir un rato a ayudarnos, así, ¿no? Ya venía acá y a veces el padre me decía, oye, ya, agarra estos, hay hojitas que repartían, no me acuerdo esas fechas, pero ya, ponte ahí, reparte, yo ya con brocha así, pero ya, repartiendo ahí. Como nadie me conoce, dije también, repartí ahí ya. Y así, de la nada después se fue el padre Manuel para Acos Pilpinto. Y cuando tenía libre, me iba a visitar allá, venía acá de vez en cuando también a visitar, ¿cómo están padre? Me iba para Limatamo, así, visitando, visitando. Y así con el tiempo ya como que me hice conocido con padre, o sea, nos hicimos amigos con padre Américo también, porque compartimos un poco el tema de Apurímac, porque yo también, en algún momento, me tiraba mis viajes para en moto, literal. Pues dándome vuelta para Arequipa, por el lado de Chalhuanca, por esa vuelta, por las zonas mineras, y me iba por Andahuayla, así llegaba hasta Ayacucho, pues esa zona, bueno, ya.
0: Y cuando llegas tú a la parroquia, creo que todavía no sé si le has llegado a conocer al diácono Mario, a tu tocayo. No,
2: O
0: pues
2: sea, habré
0: entonces
2: estado, pero como que es cuando
0: tú has
2: ya
0: llegado
2: venía
0: entonces
2: poco, no
0: después
2: venía
0: ya.
2: tan seguido, y porque, o sea, me iba, como te digo, a Comayo, a Limatambo, así, y acá también venía con ese tiempo, ya, pues, pero no tanto los conocía, pero ya después como que con el tiempo que me conocía ya, como que me metieron presión hoy, ayúdanos acá con los jóvenes. Y padre me dice, tú que tienes experiencia, yo, o sea, no tengo tanta experiencia, pero, o sea, no soy tanto de lidiar con niños tanto, o sea, porque, no sé, en ese sentido no tengo paciencia, creo. Pero
0: Exacto,
2: ya,
0: por dos.
2: ayúdanos, con los jóvenes acá, chicos, y había, chicos que venían, a ayudar a la parroquia, que es como un grupo de apoyo, literal, o sea, vienen a apoyar en lo que puedan. En ese momento veníamos a cocinar para el padre a veces. Y es entendible, porque el padre, pucha, está andando por ahí, de misión en las comunidades, viene tarde, y o sea, no es como que uno como laico tiene familia, llegas a casa, tienes un familiar que te espera con la comida caliente al menos, y el padre muchas veces se va a descansar sin comer nada, así. Entonces uno, de ahí viene, ¿no? O sea, ayudamos de esa manera, y así me he hecho como que comunidad también yo acá un poco. O sea, y es eso. Así, ya después como que ya me impresionaron, como que, oye, ayúdanos acá, y es como que me encargó un poco ayudarle en el tema de los jóvenes con Conexión Huaynas. Y ya, bueno, ahora yo no puedo salir tanto a Comayo ni Limatambo, porque estoy priorizando un poco también estar acá, para acompañando al padre, ayudar cuando dispongo de tiempo, ¿no? Sobre todo eso. Listo.
1: Así es, queridos hermanos, eso nos ha compartido su testimonio aquí Marito, y así como muchas personas que quizás también estén, digamos, que quieran ese empujoncito nada más de poder participar en cualquier grupo parroquial, pues en realidad están todos invitados y la parroquia siempre está abierta para todos. Entonces, creo que con
0: Listo,
1: eso
0: creo que sí,
1: estamos,
0: ya hemos
1: y
0: llegado al
1: nada
0: punto
1: más
0: final.
1: preparémonos para, porque aquí también la Virgen del Carmen tiene bastantes, digamos, devotos, y nada, tenemos actividades también en Arín, en Huaral, me parece, y también del Centro de Salud también me parece que es patrona, ¿no? Entonces, eso nada más, hermanitos, preparémonos, y nada, si es que van a ir a Pisac o en todo caso a Paucartambo, pues también aprovechar para visitarlo a Padre Wilber allá en Paucartambo, y en Pisac también, llevar la solemnidad, hermanos, solemnidad, dentro de lo que es el respeto y también cómo se deben llevar a estas fiestas patronales.
0: Así es.
1: Así es.
0: Listo, entonces creo
1: Nos
0: que ya
1: vemos.
0: nos vemos. Mario, quizá tu despedida. Esperemos que no sea la última vez que nos acompañes. Quizá ya más adelante volvamos nuevamente a invitarte aquí al programa. Quizá ya con otras actividades del grupo Huaynas. Quizá con miras al mes de septiembre, octubre, próximamente ya. Entonces, Estaremos siempre invitándote a ti y quizá algunos chicos también que integran el grupo Wild, así es que esperemos que no sea la última vez que nos visites, ya habrá otra oportunidad, ¿no? Quizá para conversar de más actividades que tiene el grupo Wild.
2: Claro, bueno, cerrando con el tema de la invitación de chicos, o sea, hay maneras de llegar, o sea, si tú quieres, vamos a tratar de establecer el tema de las tardes deportivas. Y bueno, si quieres, formar parte de la parroquia, ayudar ahí, estás ahí con Manuel, tienes a Manuel que está siempre en la secretaría, te acercas, dices, oye, Manuel, no sé, si necesitas ayuda en algo, cuenta conmigo, o sea, porque en realidad hay muchas cosas en las que podemos ayudar. O sea, es tedioso, pero la limpieza es parte de eso, ¿no? O sea, hay que cerrar el templo así. Y ya. Y bueno, si quieres contarte con nosotros también, voy a tratar de motivar el tema de tardes deportivas.
0: Listo, Mario. Muchas gracias por tu visita. Así es que estuvimos con Mario, coordinador del grupo Conexión Huaynas. Y bueno, ya llegando a la parte final del programa, Ivancito, el próximo sábado estaremos con los chicos del coro Ad Voces María, ¿no? Que encabeza nuestro hermano Nexon con su esposa Sara, que le mandamos un saludo, están en la parroquia en estos momentos escuchando el programa, y también a su hijita Luna, ¿no? Entonces es que estaremos con ellos el próximo sábado conversando sobre ya los cánticos, ¿no? Que se deben de cantar en las misas, ¿no? Y quizá ya en los próximos programas también invitar a los demás coros, ¿no? Están los hermanos Cabrera, el profe Rafael, si no me equivoco, y creo que hay un coro más, o solamente son ellos, ¿no? Porque ya estuvimos con la hermana
1: Hermana
0: Marta,
1: Martita, sí.
0: ya fue el primer coro que nos visitó. El próximo sábado ya están invitados el segundo coro del hermano Nexo, y ya en los demás programas estaremos coordinando con los demás coros también para que puedan venir aquí a la radio y explicarnos más que todo, ¿no? Sobre los cánticos que se deben de cantar acorde al tiempo, ¿no? A la temporada. Entonces también de acuerdo también a la festividad que se viene, que es nuestra Virgen Asunta. Entonces es que estaremos con ellos el próximo sábado y trataremos de también contar con la presencia de nuestro párroco, o tal vez con la presencia de Padre Primo, que siempre nos acompaña, solamente porque tenía una celebración en Arín el día de hoy. Padre Primo no nos ha podido acompañar, pero ya estará desde el próximo sábado también él contándonos quizá un poquito también sobre los detalles, sobre la festividad de nuestra patronita. Y mandamos saludos a todos nuestros párrocos de la decanatura de Calca, que están también ahí, ¿no? En aniversario, como el caso de acá nomás de la MAI, Padre Julio con Santiago Apóstol, ya está en su aniversario de su parroquia. También en Pisat, Virgen del Carmen, a Padre César, si es que están justamente también ellos en ya, ¿no? Próximas a celebrar su festividad, así es que le mandamos saludos a ellos y también a nuestro decano, a Padre José Carlos Cuno, a Padre David en Taray, a Padre Melquiades en Coya, que el mes pasado estuvo de aniversario, San Juan Bautista. Y bueno, también mandamos saludos a la decanatura de Quebrada Honda, ¿no? A Padre Domingo, que es decano justamente de la decanatura de Quebrada Honda en Yanatile, párroco allá en Yanatile, en el Valle. Que por cierto, en el Valle también hay Virgen Asunta, Ivancito, en Torreblanca. Torreblanca, así es que también hay Virgen Asunta en Torreblanca, en Yanatile. Seguramente también ahí los hermanos estarán haciendo sus misas, ¿no? Justamente en el valle, en Torreblanca. Así es que por ahí también mandamos saludos a Padre Domingo y también a Padre Apolo en la parroquia de Amparaes y Padre Óscar Delgado en la parroquia de Lares. Todos ellos creo en conjunto trabajando dentro de nuestra provincia de Calca. Y bueno, así es que mandamos a todos ellos saludos desde aquí, desde la parroquia y también desde nuestro párroco para Américo Marcilla.
1: Así es. Que tengan un buen fin de semana, queridos hermanos. No se olviden, hoy misa 7 de la noche, mañana 6:30 y 10 de la mañana. Que
0: Hasta
1: tengan
0: el
1: una bonita
0: próximo,
1: semana también.
0: listo, hasta el próximo sábado.

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0: nuestro sincero y profundo agradecimiento. Hermanos, vamos a continuar con el espectáculo, pero antes hay que seguir pasando por la cantina.
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2: 1:51.
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